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3: Bueno, señores, pues es momento de arrancar el road trip, arrancar la ruta musical, lo mejor del country, lo mejor del Tejano Music. Y en recompensa por haberla regado mucho en las rolas de ayer, el día de hoy les traigo una ruta musical, pero bañada, señores. O sea, lo mejor del country, pero encontré unas rolas que no las había escuchado jamás en estas versiones. Y ustedes tienen que escucharlas conmigo. Esto se llama It's Gonna Be Me. Y sí, es de NSYNC. Pero en Dark Country. Listen this, bro.

0: Bro, bro, Sanji must listen, bro. It's gonna be me and sing in Dark Country. Es lo que escuchas at the road trip en el 106.3 de tu FM con Raciel Valdés. It's gonna be me and Dark Country, bro. Esa es la ruta musical y así arrancamos el road trip de Raciel Valdés. Y ya te la sabes, es una country, una tejana. Así que nos vamos con el Tejano Music.
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0: Nos vamos con algo del Tejano Music. Y te voy a poner a Gary Hub. Y esto se llama Maldito Amor.

0: It's Gary Hobbs, bro. ¿Escuchaste eso que se llamó Maldito? Maldito amor. Y continuamos con más de la música, con más del country, con más del Tejano Music en esta tardecita, Ricky Cookie at the Road to Bro.
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0: Y bueno, te dije que esta tarde iba a ser especial. Te dije que esta tarde de Road Trip iba a ser especial. Te voy a presentar más del Dark Country, que me encontré ahí algunas rolitas de Dark Country. Y esto es a cargo de los Backstreet Boys y se llama As Long As You Love Me. It's some country music, bro.

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0: Escuchaste música de la tropa F, que para esto se llamó El Rizo de tu Pelo. Ya te la sabes, estás en el Country Music at the Road Trip. Estás en el Tejano Music at the Road Trip, la música tejana. La música country, la música tejana. Es lo que escuchas aquí en el 106.3 de tu FM en la ruta musical de Raciel Valdés. ¡Vámonos con más de la música!
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0: Y nos seguimos adentrando con más de ese género del dark country. Y entre las rolitas que me encontré, estaba por ahí este rolo, de 30 Seconds to Mars. Y esto se llama The Kill. It's dark country, bro.

0: pero en la versión Dark Country, aquí, en el Road Trip, bro. Ese rolón quedó... No, señores, no tengo explicación para la rola, la verdad.
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0: Son las 7 con 30 minutos. 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
4: Estas son las notas más relevantes de la ciudad de Piedras Negras. Protección Civil y Bomberos reporta incremento del 116.4% en servicios atendidos durante julio. Durante la conferencia matutina, encabezada por el alcalde Jacobo Rodríguez, la Dirección de Protección Civil y Bomberos presentó el informe de resultados correspondiente al mes de julio, en el que destacó las acciones realizadas en materia de atención de emergencia, labores preventivas, operativos por lluvias y actividades de la capacitación orientada para fortalecer la seguridad de la población. El secretario del Ayuntamiento, Daniel Aguilar, reconoció el trabajo diariamente que realizan los elementos de Protección Civil y Bomberos al señalar que cada número, estadística y servicio refleja el compromiso y esfuerzo de la corporación. Destacó que se trata de un equipo que trabaja bajo presión, toma decisiones en cuestión de minutos y permanece dispuesto a brindar apoyo a la comunidad sin importar la circunstancia. Por su parte, el director de Protección Civil y Bomberos, Ari Antonio Hernández, informó que durante el mes de julio, la corporación brindó un total de 764 servicios. Explicó que al comparar esta cifra con el mismo periodo del 2023, hay un incremento del 116.4%, lo que refleja mayor atención en la población. Supervisa Jacobo Rodríguez avances de techumbres en la escuela Venustiano Carranza. El alcalde Jacobo Rodríguez realizó una visita de supervisión a la escuela primaria Venustiano Carranza para constatar el avance de los trabajos de construcción de la techumbre que se lleva a cabo en un plantel educativo, una obra que fortalece la infraestructura escolar y brinda mejores condiciones para el desarrollo de actividades académicas, cívicas, deportivas y recreativas de las y los estudiantes. Durante el recorrido estuvo acompañado por el arquitecto Gibran González, director general de Obras Públicas. En su recorrido, el alcalde informó que la educación es primero y se seguirá apoyando a las escuelas de Piedras Negras. Entrega municipio primeros cheques del seguro contra desastres de la contingencia de junio. El alcalde Jacobo Rodríguez encabezó la primera entrega de cheques del seguro contra desastres naturales, un beneficio dirigido a las y los ciudadanos que realizaron el pago del impuesto predial durante los primeros meses del año. En esta primera etapa fueron entregados 50 cheques, respaldados por la Aseguradora General de Seguro, como apoyo para las familias afectadas por la contingencia registrada el pasado 15 de junio. Durante la entrega también participaron el director de Catastro, Juan Fernando Navarrete, la tesorera municipal, Karen Marlene Escobedo, y el director de Administrativo Municipal, Jorge Alberto González. En su mensaje, el alcalde destacó que esta es la primera entrega de los apoyos derivados del seguro contra desastres naturales y agradeció la confianza de la ciudadanía en el gobierno de la nueva historia. Estas fueron las notas más relevantes de la ciudad de Piedras Negras. Te invitamos a seguir las plataformas digitales de Coahuila Hoy, informó Miguel Magaña.
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6: Siguiendo con los éxitos, bro, vamos a presentarte este rolón que no necesita presentación. Eso se llama Dive, pero no, no es de Ed Sheeran. O sea, sí es la de Ed Sheeran, pero es la versión de Luke Combs. Por acá dice Big Jerry Boy, busca esta banda. Breaking Bros tiene buenas rolas. A mí me gusta Living on a Borrowed Time. Órale pues, bro, la busco. Claro.

0: It's Luke Combs. Y eso se llama Dive.
1: Son las 7 con 39 minutos.
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0: En el Tejano Music, bro, aquí en el Road Trip de Raciel Valdés en el 106.3 de tu FM. Vamos a continuar con más de la música, con más del country, con más del Tejano Music en esa tardecita.
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0: Y seguimos con el Dark Country, bro. Ahora te voy a presentar este rolón. Es Linkin Park y esto se llama In the End.

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0: Son las 7:53.
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0: 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Escuchaste Savage Garden and Dark Country, bro. Dark soundtrack, Dark Southern Country Music. Aquí en el Road Trip. Y bueno, como todo lo que empieza tiene que acabar, hemos llegado ya a la recta final de esta ruta musical entre lo mejor del country y lo mejor del Tejano Music. Espero que hayas disfrutado tanto como yo esta ruta musical. Pero ya viene mi compañera Gabriela Pérez Ojeda con toda la información al noticiero de Coahuila y Radio. Este noticiero que une las 5 regiones del estado de Coahuila para que estemos bien informados. Así que no te despegues del 106.3 de tu FM y sigue con nosotros.
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1: Se debate entre la vida y la muerte Litz y la joven herida por arma de fuego en la cabeza, esto en Saltillo. Tren de pavimentación trabajará todo el mes de agosto en la Mundo Nuevo, dijo el alcalde de Piedras Negras, Jacobo Rodríguez. Presenta Chano Díaz las fiestas grandes de Sabinas 2026. Control Canino exhorta a prevenir el gusano barrenador en mascotas, esto en Torreón.
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0: Muy buenas tardes, tengan todos ustedes. Bienvenidos sean a la segunda emisión de este su espacio de noticias Coahuila, hoy la voz que conecta con el Estado. Mi nombre es Gabriela Pérez Ojeda y es un gusto poder saludar a quienes nos escuchan a través de las estaciones de Grupo M en todo Coahuila y por supuesto también a quienes nos ven y nos escuchan a través de nuestras distintas plataformas digitales, así que le invito a que se quede conmigo, que tenemos muchas noticias para usted, sobre todo lo que ha acontecido en las últimas horas de este miércoles 5 de agosto del 2026. Le platico que tenemos en este momento en Saltillo 22 grados en la temperatura. En el resto del estado tenemos temperaturas de 32 grados, así que bueno, más adelante le vamos a estar actualizando toda la información del pronóstico del tiempo para que usted esté bien, bien informado. Y bueno, pues también comentarle que tenemos la línea telefónica habilitada para que usted se comunique con nosotros. Si usted tiene algún reporte ciudadano, alguna denuncia, algún servicio social, llámenos o mándenos mensaje de WhatsApp al 864-6160507. Ahí le vamos a estar atendiendo con mucho gusto para que usted se comunique con nosotros. Recuerde que su opinión es muy importante. Y pues también no se olvide que puede dejar sus mensajes ahí en la caja de comentarios de nuestra transmisión en vivo en nuestra página oficial Coahuila Hoy. Estamos listos. Y bueno, pues ya arrancando con las noticias, fíjese que dándole seguimiento al caso o la tragedia que se registró el día de ayer por la tarde-noche en Saltillo, la capital del estado, donde, bueno, lamentablemente tres personas perdieron la vida y una más resultó herida. Esto por parte de un hombre que, bueno, horas más tarde fue capturado en la región norte de Coahuila. Pues fíjese que el estado de salud de Litzy Anaí, así fue como la identificaron, pues sigue siendo extremadamente crítico tras ingresar a un hospital local con una herida de bala en la cabeza. Y es que su pronóstico se mantiene reservado debido a la gravedad de las lesiones. Según los reportes médicos, la paciente sufrió un traumatismo craneoencefálico provocado por el impacto de un proyectil de arma de fuego, el cual, bueno, pues estuvo presentando trayectoria de entrada y salida, provocando una severa lesión con exposición de tejido cerebral. Y tras estabilizarla, bueno, el personal médico le realizó estudios de imagen, entre ellos radiografías y una tomografía para valorar el daño neurológico, y posterior a la evaluación, pues fue intervenida de manera quirúrgica de emergencia para poder atender las afectaciones que su estado clínico permitía. Y pese a los esfuerzos del equipo especialista, pues el daño cerebral sufrió o dejó a la joven madre en una condición de salud muy delicado. Y bueno, en tanto se mantiene pues la expectativa sobre su evolución. Su hijo menor, de nombre Benito, se encuentra bajo resguardo de las autoridades correspondientes. Entonces, bueno, pues la madre de familia se debate entre la vida y la muerte. También le menciono, pues, la Fiscalía General del Estado informó que un juez de control giró ya una orden de aprehensión contra Chad N. por su probable responsabilidad en estos delitos de feminicidio y homicidio calificado que se registraron ayer. El imputado, pues, será trasladado a Saltillo, donde será puesto a disposición de la autoridad judicial para poder continuar con el proceso penal. Y pues el menor, como ya lo dije, permanece bajo resguardo de la PRONIF, institución que lo va a acompañar junto con un familiar durante su traslado a la capital de Coahuila. Entonces, bueno, pues esta es toda la actualización que se tiene con respecto a este caso, pues, que se registró el día de ayer. Muy, muy lamentable. Bien, también le platico que en la región, en Gómez Palacio, Durango, más bien, fíjese que a través de las redes sociales, el despacho jurídico de Defensoría Animalista lanzó un llamado a la ciudadanía para encontrar un responsable para una mascota, un perrito de nombre Canelo. Estamos hablando de un perro que sobrevivió a una agresión con un machete que se registró el pasado 1 de julio en Gómez Palacio, Durango. Es decir, estamos hablando pues de un nuevo caso de maltrato animal, pero bueno, ahora en Gómez Palacio, Durango. Escuchemos.
1: A través de redes sociales, el despacho jurídico de la Defensoría Animalista lanzó un llamado a la ciudadanía para encontrar un hogar responsable para Canelo, un perrito que sobrevivió a una agresión con un machete ocurrida el pasado 1 de julio en Gómez Palacio. El animalito sufrió una herida en la cabeza de 13 centímetros, por lo cual fue sometido a 2 cirugías de emergencia y actualmente permanece bajo resguardo temporal mientras concluye su recuperación. La fundadora y encargada de la Defensoría Animalista informó que los gastos médicos ya superaron los 10,000 pesos, recursos que fueron cubiertos gracias a las aportaciones de toda la ciudadanía de la comarca lagunera. Explicó que el tratamiento incluyó hospitalización, cirugías, medicamentos, estudios y atención especializada, lo que le permitió salvar la vida a este perrito. Finalmente, señaló que el proceso legal continúa y que el presunto agresor aún no ha sido detenido debido a que no fue sorprendido en flagrancia. Sin embargo, el caso ya es atendido por las autoridades y mientras avanzan las investigaciones, la asociación solicitó apoyo para encontrar familia que adopte a Canelo. Informó para Coahuila Hoy, Laura Pulido.
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0: Oiga, pues tenemos información de última hora que trasciende en la región carbonífera, eso en el municipio de Musquis. Están reportando una persona que fue atropellada, estamos hablando de un ciclista en la calle Francisco y Madero con Abelardo Menchaca. Pues al parecer un vehículo, ¿no? Fue el que lo atropelló. Se desconoce si se encuentra ahí para hacerse responsable del caso. El hombre se encuentra justo en ese momento tirado sobre la carpeta asfáltica a la espera, ¿no?, de que lleguen los cuerpos de emergencia para poder brindarle atención médica y posteriormente sea trasladado a un nosocomio de la localidad. Lo que sí es que ya llegaron las autoridades de seguridad pública municipal, ya tomaron conocimiento de los hechos y bueno, pues justo en este momento están pues cuestionando al hombre, ¿verdad? No tenemos sus datos generales para poder conocer qué fue lo que pasó. Y bueno, pues la información se la vamos a dar a conocer a través de nuestra plataforma digital Coahuila Hoy. Solo se tiene conocimiento, por ahí aparecen las imágenes a quienes nos ven a través de la plataforma Coahuila Hoy. Se trata de un hombre, yo creo que de aproximadamente 40, 45 años de edad. Pues es la persona que fue atropellada mientras transitaba por este sector en su bicicleta. Entonces, le vamos a actualizar más detalles. Ya se encuentra nuestro equipo de trabajo en el lugar para investigar más sobre estos sucesos. También en la región centro le platico que un adolescente de aproximadamente 16 años de edad terminó en la sala de urgencias de un hospital durante la madrugada del martes, luego de ser brutalmente golpeado por varios jóvenes en un hecho registrado en las inmediaciones de la plaza principal. Y es que el lesionado fue identificado como Johan, vecino de la colonia Occidental. Presuntamente se encontró de frente con integrantes de una pandilla por la que pues tendría viejas rencillas, lo que habría provocado pues un enfrentamiento que rápidamente subió de tono hasta terminar en una agresión física. Y bueno, pues hasta este lugar, en la sala de urgencias del hospital, acudieron los agentes de investigación criminal para poder tomar conocimiento de los hechos y sobre todo pues conocer más detalles sobre esta situación. Y pues sobre todo le mencionaron al adolescente pues que tendría que acudir con sus padres para poder interponer una formal denuncia ante el Ministerio Público. Entonces, bueno, pues ahí la información de este acontecimiento en la región centro, en Monclova, Coahuila. Y también le platico que en Piedras Negras la Fiscalía General del Estado informó sobre la detención de 2 hombres que presuntamente participaron en una riña en la que se utilizaron armas blancas, hecho que dejó a ambos lesionados. Esto lo dio a conocer el delegado de la Fiscalía en la región Norte 1, Rigoberto Rodríguez.
3: La Fiscalía General del Estado informó sobre la detención de dos hombres que participaron en una riña con arma blanca en Piedras Negras. El delegado Rigoberto Rodríguez señaló que ambos resultaron lesionados y se reportan estables. Uno de ellos sufrió el desprendimiento de una parte de un dedo y recibe atención médica. Los dos fueron puestos a disposición del Ministerio Público, que ya integra la carpeta de investigación para determinar la situación jurídica. Además, informó que los involucrados son residentes del sector donde ocurrieron los hechos y de nacionalidad extranjera.
4: Elementos de policía ponen a disposición del Ministerio Público a dos sujetos del sexo masculino. Se atiende un reporte de una riña previa del uso de armas blancas en este contexto. Bueno, pues hay dos personas lesionadas. Ambas se reportan estables. Se está integrando una carpeta de investigación. La situación jurídica pues es de detenidos en lo que se resuelve la investigación.
5: ¿A uno de ellos se le desprendió un dedo?
4: ¿Sí? Hay una parte de un dedo desprendido, está recibiendo atención médica por ahí.
5: ¿De denuncias correspondientes?
4: Bueno, se levantan las denuncias en sitio cuando se toma conocimiento por parte de los elementos de policía.
5: ¿Fue derivado de una riña?
4: Así es.
5: ¿Viven en ese lugar donde ocurrió la riña o qué es eso?
4: Son residentes del sitio, de la colonia donde acontece el evento, es donde se da este hecho. Y bueno, pues son detenidos por ese motivo de participar en la agresión.
5: Las personas son de otro país.
4: De otro país.
3: Para Coahuila Hoy, Miguel Magaña.
0: Son las 7 de la tarde con 16 minutos, 8 con 16 en el norte de Coahuila. Tenemos ya el enlace de Saltillo. Está listo nuestro compañero Ricardo Versosa. Adelante, te escuchamos, compañero.
6: Desde la región sureste, a través de Coahuila Hoy, le saludamos y le llevamos la siguiente información. Una joven automovilista protagonizó un accidente sobre el periférico Luis Echeverría Álvarez a la altura de la colonia San Ramón, luego de que un camión de transporte de personal presuntamente le cerró el paso, provocando que la conductora perdiera el control, se impactara contra el muro de contención y posteriormente saliera proyectada hacia la calle 18 de marzo, donde no circulaban otros vehículos. Paramédicos revisaron a la conductora y en el lugar y confirmaron que no presentaba lesiones. Permaneció en el sitio mientras llegaban sus familiares y la aseguradora, la cual se haría cargo de los daños al vehículo y de las afectaciones a la infraestructura municipal. Elementos de tránsito municipal realizaron el peritaje correspondiente y tomaron conocimiento de este accidente. En otra información, le comento que las autoridades agropecuarias de Coahuila mantienen activa la estrategia para contener al gusano barrenador al reportar 42 casos activos en el estado, de un total de 217 detectados desde el inicio de la vigilancia sanitaria. El gobierno del estado trabaja de manera coordinada con la Secretaría de Agricultura y Senasica mediante inspecciones en ranchos, tratamientos preventivos y capacitaciones dirigidas a productores, ganaderos y médicos veterinarios para detectar y reportar oportunamente posibles infestaciones. Las autoridades reiteraron el llamado a revisar constantemente a los animales, atender cualquier herida y reportar de inmediato la presencia de larvas para evitar la propagación de la plaga y proteger la actividad pecuaria en Coahuila. En otra información, le comento que las acciones de búsqueda y localización de personas desaparecidas en Coahuila contaron este año con un presupuesto cercano a los 34 millones de pesos, resultado de un convenio de colaboración entre los gobiernos federal y estatal para fortalecer las capacidades operativas en la Comisión de Búsqueda del Estado. Del monto total, la Federación aportará más de 30 millones de pesos, mientras que el gobierno de Coahuila contribuirá con más de 3.7 millones. El presupuesto será destinado a reforzar las labores de búsqueda, localización e investigación, mejorar la capacidad de respuesta de la Comisión de Búsqueda y fortalecer la coordinación con otras instituciones encargadas de la Procuración de Justicia. La asignación de recursos se da después de que colectivos de familiares solicitaran mayor apoyo económico para estas tareas, al señalar la necesidad de contar con más personal especializado, equipo y herramienta que permitan agilizar la localización de personas desaparecidas y avanzar en las investigaciones. En información meteorológica, actualmente tenemos una temperatura en los 23 grados centígrados. Para mañana jueves 6 de agosto, en la región sureste se espera un día con ambiente fresco por la mañana y templado durante la tarde, con probabilidad de chubascos y tormentas eléctricas aisladas, principalmente en el transcurso de la tarde y noche. Para mañana la temperatura máxima será de 28 grados centígrados, la mínima de 18 grados. Hasta aquí el reporte de la región sureste a través de Coahuila Hoy. Sigue en sintonía para mantenerse bien informado.
0: Gracias, Ricardo, por toda tu información. Estaremos muy al pendiente con una actualización. Saludamos a Roberto Torres, por ahí, que está muy al pendiente de la información que trasciende a través de este espacio de noticias Coahuila Hoy, que nos ve a través de las redes sociales. Un gran abrazo para usted. Gracias por estar con nosotros. Bien, nos vamos a la pausa comercial. Regresando, le tenemos más noticias. No se vaya.
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2: Bueno, pues ya estamos de regreso a través del Noticiero Coahuila Hoy. Oiga, tenemos información de última hora en este momento. Pues se reporta un suicidio. También en la región carbonífera, pero ahora en el municipio de Sabinas, en la colonia Infonavit, nos están reportando, pues ya nuestros compañeros se están trasladando hacia el lugar para poder pues tener más información al respecto. Entonces, le vamos a estar dando detalles a través de nuestras distintas plataformas digitales. Lo que sí es que nos vamos rápidamente con el pronóstico del tiempo. Platico que para Torreón este jueves vamos a estar alcanzando temperaturas máximas de 32 grados, mínimas de 22, con un cielo nublado. Hay un 60% de probabilidades de lluvia con vientos de 9 a 19 kilómetros por hora. Para Saltillo, máximas de 27, mínimas de 16, con un cielo nublado. Hay un 60% de probabilidades de lluvia, vientos de 12 a 35 kilómetros por hora. Para la región centro, máximas de 35, mínimas de 24, esperamos un cielo despejado. Vientos de 14 a 31 kilómetros por hora, no hay probabilidades de lluvia. Para la carbonífera, máximas de 37, mínimas de 24, con un cielo despejado, no hay probabilidades de lluvia, pero sí se esperan vientos de 21 a 35 kilómetros por hora. Para la región norte de Coahuila, máximas de 40, mínimas de 27, con un cielo despejado, no hay probabilidades de lluvia y se esperan vientos de 27 a 53 kilómetros por hora. Y para la región de los cinco manantiales habrá temperaturas máximas de 38, mínimas de 25 con un cielo despejado, no hay probabilidades de lluvia y bueno, hay vientos de 25 a 42 kilómetros por hora. Pero recuerde que estos son pronósticos y pueden cambiar. Bien, pues ahí escuchó la información. Continuando con las noticias, el alcalde de Piedras Negras, Carlos Jacobo Rodríguez González, informó que el tren de pavimentación va a concentrar sus trabajos durante todo el mes de agosto en la colonia Mundo Nuevo, donde bueno, se tiene programada la rehabilitación de entre 5 y 6 calles con varias cuadras en cada una de ellas. Escuchamos.
3: El alcalde de Piedras Negras, Jacobo Rodríguez, informó que el tren de pavimentación trabajará durante todo el mes de agosto en la colonia Mundo Nuevo, donde se rehabilitarán entre 5 y 6 calles. Además, adelantó que se dará conclusión a obras pendientes en la colonia Doña Irma y Malvinas, una vez que finalicen los trabajos de drenaje y agua potable.
4: Ahí en la Mundo Nuevo, yo creo que todo este mes vamos a pavimentar, si no me equivoco, como 5 o 6 calles, pero son varias cuadras de cada una de ellas. Entonces, yo creo que vamos a estar todo el mes de agosto ahí. Si acaso salimos uno que otro día porque tenemos que pavimentar una calle pendiente en Doña Irma, la que está a un costado del bordo, y una calle en Malvinas, si no me equivoco, se llama Pedro Martínez. Se trabajó por ahí ya con el drenaje y se va a instalar una línea de agua, y una vez que eso suceda, vamos a regresar a pavimentar esas dos calles, pero por lo pronto vamos a estar ahí en el Mundo Nuevo, zona centro. Algunos días, creo que ya se terminó el proceso de licitación. No sé exactamente qué día, pero estamos ya muy pronto por el de poder.

Oye, pues hasta canción tiene el tren de pavimentación. Está muy buena la canción, muy pegajosa. Que oiga, quisiéramos que el tren pues llegara, ¿no? A todo Coahuila con esta cancioncita. Entonces, bueno, pues ahí la información. También le platico que la diputada electa Marimar Arroyo invitó a las familias saltillenses a aprovechar el programa.

0: un comprobante de estudios para poder evitar la reventa. Escuchamos.
1: La diputada electa Marimar Arroyo informó que continúa el programa de venta de paquetes de útiles escolares a bajo costo, una iniciativa dirigida a apoyar la economía de las familias durante el próximo regreso a clases y que permanecerá vigente hasta el 14 de agosto o hasta agotar existencias. La legisladora destacó que el programa está abierto para todas las familias saltillenses, sin distinción de preferencias políticas, y que el único requisito para acceder al beneficio es presentar un comprobante que acredite que los hijos son estudiantes, con el propósito de evitar la reventa de los paquetes.
2: Es abierta a todos los ciudadanos, a todos los saltillenses, que se acerquen, que aprovechen este programa. No les pidimos ningún requisito más que lleven algún comprobante de que son estudiantes, sus hijos, sobre todo para prevenir el tema de la reventa. Pero solamente es eso, es ayudar ahora sí que a todos los chiquitos a que lleguen pues equipados a ese regreso a clase.
3: ¿Ya fueron a las colonias?
2: Sí, ya estuvimos en varias colonias y bueno, el día de mañana vamos a estar por Loma Linda. Sí, hoy estuvimos acá en Colinas de Santiago, ahorita ahí sigue la brigada por si se quieren acercar. Yo me vine para estar acá en el evento, pero ahorita regreso ahí y mañana estaremos en Loma Linda y así vamos a estar todos los días hasta agotar existencias. Es importante decirlo, que el programa es hasta agotar existencias. Sí, la verdad es que llevamos siempre suficientes paquetes, estamos llevando más de 100 paquetes por colonia, vamos más de 2 horas a cada colonia, entonces creo que es un programa que está impactando a la gran mayoría de la gente del interior de las colonias. Vamos resurtiendo, también nosotros vamos invirtiendo más para seguir ayudando a más gente, pero es hasta agotar existencias. Por ahí ya comentamos que es hasta, son 2 semanas nada más del programa o hasta agotar existencias, entonces aprovechen el programa. Ahora sí que termina el 14 de agosto. Son 5 cuadernos, son dos de cuadrícula y 3 de raya. Son cuadernos de muy alta calidad, para no decir marcas, pero son de gran calidad. Son de espiral y son de 100 hojas. El cuaderno sale en 16 pesos cada cuaderno. Y bueno, ahorita en el mercado está en más de 18 pesos cada cuaderno, más de 22, entre 22 y 24 pesos en la mayoría de los mercados.
0: Y en la región carbonífera, fíjese que autoridades municipales y estatales presentaron la Gran Cabalgata y Feria Expo buscando fortalecer el turismo y la cultura regional. Y bueno, pues recordemos que la Gran Cabalgata de Sabinas reúne a cientos de jinetes locales y de estados vecinos. Y pues los participantes van a recorrer las principales calles en un desfile que celebra tradición y cultura. Escuchamos.
4: Bueno, pues ya casi un mes de grandes fiestas de Sabinas, donde bueno, pues como lo dimos a conocer ahorita, el tema de la Gran Cabalgata, el tema de la feria, y bueno, pues muy, muy contenta y orgullosa siempre de salir a hacer equipo con nuestro alcalde Chano Díaz, pero sobre todo con el comité de la feria, con el tema de la cabalgata, todo pues la gente que hace posible este tipo de eventos en donde impulsamos la región carbonífera y que bueno, pues a partir de hoy, bueno, pues vamos a estar promoviendo lo que son estas grandes fiestas de Sabinas. Que bueno, pues ya estamos listos para acompañarlos y para respaldar. Siempre, bueno, pues el gobernador Manolo siempre está presente en la Gran Cabalgata y es un tema donde, bueno, pues con el impulso, ¿no?, del gobernador Manolo Jiménez, estos eventos también haciendo equipo con la sociedad civil, con los municipios. Pues, fue alrededor de los 30 millones de pesos lo que se genera en estos eventos. Y bueno, pues esperamos superarlo, así como se siente hoy en Coahuila, que tenemos algo muy importante y muy valioso, que es el tema de la seguridad, en donde en Coahuila podemos transitar libremente a cualquier hora del día por todo el estado. Entonces, eso es algo que nos pone siempre en alto y que bueno, pues más gente decide venir a Coahuila a los diferentes eventos. Sabemos que tenemos eventos emblemáticos, este es uno de ellos, en el que se impulsa la región carbonífera y que bueno, pues esa es la idea, en que venga gente de todo el estado, que siga viniendo gente de otros estados, incluso de Texas y de otros países. Ya lo hemos venido en toda la historia, ¿verdad? La ocupación hotelera aquí en Sabinas, pero también es toda la región carbonífera, incluso hasta Monclova, donde hay

0: encontré en aviones, pero bueno, pues me voy a quedar en Monclova, estamos a una hora. Y creo que, sobre todo, yo reconozco aquí la anfitrionía de la gente de la región, donde nos ponemos la camiseta, donde acomodamos nuestras casas, abrimos la puerta de nuestra casa, y ahí, bueno, pues siempre la gente es bienvenida. Y eso es algo muy bonito, que eso sigue sucediendo aquí en Sabinas, que nos ponemos las familias la camiseta, hacemos las invitaciones y abrimos la puerta de nuestra casa. No solamente son los hoteles, sino también que la gente abre las puertas de su casa y que eso, bueno, pues siempre aquí el turismo es derrama económica. ¿Por qué? Porque esto implica gasolina, implica restaurantes y todo lo que esto genera. Y que no solamente, bueno, pues es el tema de la gran cabalgata, que será un gran fin de semana en donde tenemos la coronación, la inauguración, todos los eventos que tenemos ese fin de semana, la gran cabalgata, pero...
1: Bueno, pues ahí escucho la información. También en Saltillo, el alcalde Javier Díaz González lamentó el multihomicidio en el que 3 personas fueron asesinadas pues por un policía del estado de Texas. Y bueno, él expresó sus condolencias a los familiares de las víctimas y pues destacó que la captura del presunto responsable fue posible gracias a la coordinación entre autoridades municipales, estatales, federales y el ejército mexicano.
2: Sí, un hecho lamentable que sucede en nuestro municipio. Mis condolencias para toda la familia de las personas fallecidas, para todos los seres queridos de estas personas. Un hecho muy lamentable en el cual también se demostró que la coordinación de las autoridades, de los diferentes órdenes de gobierno en los diferentes municipios, se pudo lograr la captura de este presunto responsable de una forma rápida, de una forma inmediata y una coordinación muy estrecha. Desde el momento que tuve conocimiento de estos hechos lamentables, tuve una coordinación muy, muy estrecha con el fiscal del estado, con el secretario de Seguridad Pública, pero también con elementos del ejército, con el general y con una comunicación muy directa y permanente con el gobernador del estado. Entonces, mis condolencias para la ciudadanía, para los familiares de estas personas que desgraciadamente perdieron la vida. Y una más, una vez más queda demostrado que aquí en Coahuila, con el liderazgo de nuestro amigo el gobernador, el que la hace la paga, ¿no? Es una reacción inmediata, una reacción que en el corto tiempo se pudo detener a este presunto responsable y que estoy seguro que va a ser juzgado con todo el peso de la ley, y que va a haber una estrecha coordinación entre la Fiscalía, el Poder Judicial y con las diferentes autoridades. Y de nuestro lado seguiremos trabajando para reforzar la seguridad, la integridad de las familias, pero sobre todo buscar cómo seguir manteniendo a Saltillo como la capital más segura de México y que estos casos aislados, que sabemos que son casos aislados, un caso de violencia familiar, porque sucede al interior de un hogar donde era una familia, y desgraciadamente, pues, ¿qué puedo decir? Porque loco este vato, ¿no? Un loco que actuó de esa forma, y nosotros, vuelvo a repetir, me sumo a las condolencias de los familiares de estas personas fallecidas y todo el peso de la ley al que le hace la paga.
1: Y bueno, la región carbonífera, fíjese que con el compromiso de seguir mejorando las condiciones de vida de las familias del municipio de Musquis, la alcaldesa Laura Patricia Jiménez Gutiérrez, bueno, estuvo encabezando en el ejido Nogalitos el arranque de 5 acciones de construcción de cuartos completos como parte del programa Construcción de Vivienda, en coordinación con Mejora Coahuila y el gobierno del estado. Y bueno, durante el evento, la presidenta municipal destacó que estas obras representan una inversión en el bienestar de las familias, ya que les permitirán contar con espacios dignos, seguros y funcionales, contribuyendo a disminuir el hacinamiento y mejorar su calidad de vida. Y bueno, la explicación técnica estuvo a cargo del ingeniero Elmer Rocha García, el director de Obras Públicas y Desarrollo Urbano, quien informó que cada cuarto, bueno, contará con cimentación, muros de bloc, losa de concreto, instalación eléctrica oculta, puerta metálica, ventana de aluminio, acabados de interiores y exteriores con estuco, además de una placa conmemorativa. Y bueno, pues a este lugar también estuvieron presentes pues distintas autoridades de esta actual administración. Entonces, bueno, pues la alcaldesa por último mencionó que pues sigue reafirmando su compromiso de trabajar de la mano con el gobierno del estado para seguir construyendo un municipio con mejores oportunidades y una mejor calidad de vida para todas las familias. Entonces, al último dijo, en Musquis lo hacemos en grande. También en Torreón, el director de Servicios Públicos Municipales, Fernando Villarreal, informó que pues continúan las acciones de la campaña Vecino Cochino, mediante la cual recientemente se realizaron nuevas detenciones por acumulación de basura en un domicilio y de conductores sorprendidos arrojando desechos desde sus vehículos en la vía pública.
3: El director de Servicios Públicos Municipales de Torreón, Fernando Villarreal, informó que continúan las acciones de la campaña Vecino Cochino, mediante la cual recientemente ya se realizaron nuevas detenciones por acumulación de basura en domicilios y conductores sorprendidos arrojando desechos desde sus vehículos en la vía pública. Señaló que el objetivo no es hacer más detenciones, sino mantener una ciudad más limpia y generar conciencia entre la población sobre la importancia de respetar los espacios públicos. Asimismo, en cuanto a las otras acciones de la dependencia, Villarreal destacó que el programa de rehabilitación de 100 plazas públicas registra un avance de 71 espacios recuperados, además de la apertura de Recoverde.
4: Las personas y las unidades, esto es cumpliendo el reglamento, tanto el bando policial, que esto es una falta administrativa, y se paga en la suma cerca de 10,000 pesos, pero también la detención de hasta de 24 a 72 horas, y en caso cuando lo hacen con vehículos, como el video de hoy con los 7 tambos de la pick-up, también el vehículo, porque es una falta de reglamento de movilidad urbana. No le pedimos a la gente que limpie, le pedimos que no ensucie, que entre todos que hagamos poquito, que seamos muchos haciendo poquito, y uno pues es respetar los horarios de la basura. Sabemos perfectamente qué hora pasa por nuestras casas, más o menos, o esa mala idea de que si aviento la basura a la vuelta de mi casa ya no es mi problema. Es un tema de educación y de cultura.
1: Bueno, pues ahí escucho la información. 7:40, 8:40 en el norte de Coahuila. Tenemos el enlace de Piedras Negras con nuestro compañero Miguel Magaña. Adelante, te escuchamos.
5: ¿Qué tal, Gaby? Buenas tardes, te saludo del municipio de Piedras Negras, acá en la región norte del estado, para darte a conocer la información más relevante que acontece hasta este momento. Gaby, el alcalde de Piedras Negras, Jacobo Rodríguez, informó que se dará atención a aquellas colonias que reportan agua turbia, así que a las personas que nos están escuchando pueden comunicarse al 073, que es el número del call center de CIMAS, en donde pueden generar el reporte por estas aguas turbias que en muchas ocasiones se genera, Gaby, por el sargazo que estaba en el cárcamo. Será atendido. De igual forma, agradeció a Fundación Mitoño, esta fundación que en coordinación con el Sistema Municipal de Agua y Saneamiento se dedicaron a repartir agua en algunas colonias, pese a que estas colonias no pertenecen directamente a Piedras Negras, sino son colonias de Nava. Piedras Negras les abastece de agua y ellos pagan el agua aquí en Piedras Negras, pero Fundación Mitoño se comprometió con esta acción. Junto con el CIMA se realizaron estos trabajos y afortunadamente pudieron darle agua a las personas que no tenían. Se está trabajando actualmente ya los niveles de los tanques elevados, tanto el tanque del año 2000, el tanque de varias colonias, ya presentan pues una capacidad normal. En otra información, Gaby, déjame comentarte que la Dirección de Seguridad Pública realiza operativos en diversos puntos de la ciudad para repartir los números de emergencia y que la gente conozca cuál es el número que tiene que marcar en dado caso de que tengan alguna situación. Se reparte el número donde viene el número del comisario, el número de la policía municipal, el número de bomberos, el de protección civil, y esto sin duda alguna hace un acercamiento más formal con las personas. En otra información, déjame comentarte, Gaby, que pues muchas escuelas primarias se han acercado a la Dirección de Ecología e Imagen Urbana a solicitar el apoyo para la limpieza de los planteles educativos, y es que al momento de que acuden a los planteles educativos muchas escuelas, los maestros se han dado cuenta de que ya el monte está muy elevado, por lo cual ya se está solicitando el apoyo para que una vez inicie el periodo de clases, estas puedan estar en óptimas condiciones para poder recibir a los niños. Gaby, puentes internacionales completamente saturados, tiempo de cruce de 2 horas, el dólar a la compra 16 pesos con 40 centavos y a la venta en 17 pesos con 60 centavos. Te saludo, Gaby, que tengas una excelente tarde.
1: Gracias, muchas gracias, Miguel, por toda tu información. Bien, nos vamos a la pausa comercial. Regresando, le tenemos más noticias, no se vaya.
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2: Ya estamos de regreso a través del Noticiero Coahuila Hoy. Gracias por seguir en sintonía con nosotros. Vamos a continuar. Fíjese que en Torreón, la directora de Control Canino Municipal, Elizabeth Ugarte, informó que el gusano barrenador, que es la larva de la mosca Omixiborax, pues deposita sus huevos en heridas frescas de animales y en casos poco frecuentes. Y bueno, pues exhortó, ¿no?, a la ciudadanía a cuidar a sus mascotas para evitar, ¿no?, que pues se contagien del gusano barrenador.
3: La directora de Control Canino Municipal de Torreón, Elizabeth Ugarte, informó que el gusano barrenador, larva de mosca, deposita sus huevos en heridas frescas de animales y en casos poco frecuentes también puede afectar a las personas, por lo cual es importante detectar e identificar cualquier caso sospechoso y reportarlo de inmediato a las autoridades sanitarias. Asimismo, la funcionaria detalló que una sola mosca puede depositar más de 300 huevos en una herida y que las larvas comienzan a alimentarse aproximadamente 8 horas después de eclosionar. Entre las recomendaciones, mencionó atender de manera inmediata cualquier herida, además de limpiarla y desinfectarla, vigilar el proceso de recuperación sea adecuado.
4: Así se le llama a lo que viene siendo la larva de una mosca. Estas moscas buscan dejar sus huevecillos en animales de sangre caliente, así se llama. Entonces, donde hay heridas en mucosas, que pueden ser los ojitos, puede ser el hociquito, puede dejar esos huevecillos. ¿Qué sucede? Que estos se van enterrando en el tejido, en el músculo, y hace lesiones de forma circular profundas. Entonces, nosotros, ¿qué tenemos que hacer? Checar a nuestros animales, que si tienen alguna lesión, se tiene que llevar al médico veterinario, se tiene que hacer desinfección y aplicar algún antiséptico. Si alguien sospecha de que posiblemente tenga larvitas, inmediatamente hay que acudir al médico veterinario porque esto tiene que ser reportado ante las autoridades correspondientes. Aquí no hemos tenido un caso. Gracias a Dios no lo hemos tenido, pero de encontrarlo tenemos el contacto directo, se toma muestra, se manda, se toman datos de la persona, pues para dar un seguimiento y hacer un cerco sanitario. Estamos en Periférico y Carretera Santa Fe, donde está una funeraria muy conocida, a 300 metros hacia adelante. El horario de atención al público es de 10 de la mañana a 2 de la tarde.
2: Oiga, también el gobierno municipal de Musquis está invitando a la ciudadanía a disfrutar de una gran noche llena de talento, música y tradición en una nueva edición de Viernes Cultural. Entonces, bueno, pues habrá números artísticos de la Escuela Secundaria General de Barroterán. Ahora se va a llevar a cabo este evento en Minas de Barroterán bajo la dirección de la profesora Fabiola de León Medellín. Y bueno, pues habrá, estará Dinora Delgado Valle, quien es intérprete de la comunidad, Tomás Franco Arriaga, talento de este pueblo mágico, y pues también el dueto Verme. Este evento se va a llevar a cabo el día viernes 7 de agosto a las 7 de la tarde en la Plaza Principal de Minas de Barroterán. Entonces, bueno, están invitados toda la ciudadanía en general, así que usted puede acudir con su familia a disfrutar de una noche dedicada al talento y la cultura de esta comunidad. Entonces, todos invitados a estos Viernes Culturales, pero ahora en Minas de Barroterán. Oiga, también le platico que la pasión por los autos, la velocidad y la adrenalina volverán a sentirse con fuerza en la región carbonífera con la celebración del 12º aniversario del Club Burraris y el primer aniversario del Autódromo Región Carbonífera B-Club Burraris. Escuchemos.
5: Soy Juan Salinas.
6: ¿A qué hace referencia este evento que están organizando como club deportivo?
5: Sí, mira, ahorita tenemos el evento de que es aniversario del Club Burraris, que tenemos 12 años ya fundado el club, vamos a cumplir 12 años y tenemos ahorita un año que agarramos el autódromo Región Carbonífera. Vamos a tener también un año ahí ya en el autódromo organizando eventos.
6: ¿Qué respuesta han tenido por parte de la ciudadanía en este evento?
5: Pues la verdad, muy bien, muy buena respuesta de la gente, de los pilotos corredores. Hemos tenido muy buenos eventos en el transcurso del año. Y pues seguir así, va a hacer cada vez eventos más grandes para aquí, para la región, y para que llegue gente más foránea a visitarnos.
6: ¿Qué actividades desarrollan mes con mes aparte de este evento que están organizando?
5: Mira, pues se da cuenta que cada mes tenemos un evento grande que viene siendo, a veces tenemos cuarto de milla, otro tenemos octavo de milla, que nos estamos yendo muy bien, muy buena respuesta de la gente. Y después cada 15 días hacemos una picas libres, que es para toda la gente que tiene proyectos para correr ahí en el autódromo, y le hacemos la invitación. Bueno,
7: más que nada para que no corran en la calle, corran algo seguro en la pista, ahí sí se pueden ir a desquitar.
5: Sí, acuérdate que son picas, y a la gente y ahí va a correr con sus carros, ¿va? y empezamos a modificar los carros.
6: Coméntenos qué día va a ser este aniversario.
5: El aniversario va a ser el 30 de agosto. Igual pues invitar a todos los clubes de la región. Nunca habíamos hecho un evento de exhibición, sonido. Siempre hacemos puro octavo de milla, cuarto de milla. Y ahorita es la primera vez que vamos a hacer un evento de exhibición, de sonido, competencia de sonido y arrancones octavo de milla.
6: ¿Cómo los podemos encontrar en las redes sociales?
5: Redes sociales, Autódromo Región Carbonífera, by Club Burraris. Tenemos otra página de burritos racing. Tenemos la página de La Chinita Racing. Y ahí subimos todo el contenido de todos los eventos que se han estado realizando en todo el año.
6: ¿De dónde vienen las personas que acudirán a estos eventos?
5: Sí, pues como te repito, viene gente de muchos lados. Nosotros tuvimos un evento de zona centro contra zona norte, estuvo muy bueno. Vinieron gente de Monclova, más para allá de Monclova, vino gente de acá de los Cinco Manantiales, gente de Ilepaz, Piraneras, viene con toda su familia, y la verdad hemos tenido muy buenos comentarios de que estamos organizando muy bien los eventos.
6: Muchas gracias por la entrevista, señor.
2: Y en el tema internacional le platico que la Policía Nacional de España informó hoy miércoles que fueron detenidos 13 sujetos de una red del cártel de Jalisco Nueva Generación dedicada al tráfico de metanfetamina. Y es que las autoridades desmantelaron un laboratorio clandestino de esta organización y estiman que introdujeron recientemente más de 2.5 toneladas de metanfetamina a Europa. Y de acuerdo con la Policía Nacional, el cártel de Jalisco Nueva Generación introdujo el narcótico disuelto en 12.7 toneladas de aroma líquido de vainilla, que era transportado desde México. La operación consideró una serie de caeos el pasado 19 de julio en la zona de Lleida, Barcelona y Tarragona, donde fueron detenidos estos 13 sujetos y encontraron el laboratorio clandestino. Esta rama criminal vinculada al peligroso cártel de Jalisco, pues disponía de un laboratorio altamente sofisticado, en la localidad de Almenar, donde se recuperaba la metanfetamina mediante complejos de procesos químicos de extracción, de purificación y de cristalización. Y bueno, el laboratorio desmantelado se encontraba en una finca en el campo y su elección pues no fue casual, ya que la zona es un punto geoestratégico por su cercanía con Francia y por su extensa red de comunicaciones, apunta la policía. Y bueno, la investigación comenzó a principios del pasado mes de junio, cuando las autoridades francesas detectaron un contenedor marítimo procedente de México y sospechoso de transportar sustancias de estupefacientes con destino final a España. Y de los 13 detenidos, bueno, le platico que 7 son mexicanos, en concreto 5 proceden de la zona metropolitana de Guadalajara, en el estado de Jalisco, considerando el principal bastión y centro de operaciones del cártel de Jalisco Nueva Generación. Y bueno, según la policía, se trataba de un grupo itinerante que no tenía intención de establecerse en España, aunque los investigadores desconocen cuánto tiempo llevaban operando en Cataluña. Luña. Entonces, bueno, pues ahí la información. También en el tema nacional, fíjese que la Secretaría de Salud de México confirmó hoy miércoles 33 casos de ciclosporiasis en diferentes estados. Estamos hablando de la famosa diarrea, ¿verdad? Que le hemos platicado precisamente hace algunos días de esta información. Y bueno, pues hay 33 casos en diferentes estados del país y afirmó que no existen pruebas concluyentes de que el brote reportado en Estados Unidos pues se haya originado en territorio mexicano. Y en un comunicado la autoridad sanitaria detalló que los casos permanecen bajo seguimiento epidemiológico y que mantienen pues abiertas, ¿no?, las investigaciones relacionadas con los reportes de Estados Unidos y de viajeros británicos que visitaron el Caribe mexicano. Y bueno, la institución aseguró que las autoridades de México y Estados Unidos no detectaron el parásito en la muestra tomada en una empacadora de Guanajuato, que fue identificada por el gobierno estadounidense como posible fuente del brote, y tras los señalamientos contra una empacadora de lechugas que distribuía a la compañía Taylor's Farms a establecimientos como Taco Bell. Y bueno, los análisis realizados hasta este momento por las autoridades sanitarias de México y Estados Unidos no han identificado la presencia de pues esta diarrea en las muestras recolectadas, afirmó la secretaria. Entonces recordemos que, bueno, esta diarrea es una infección intestinal que provoca pues dolor abdominal intenso y frecuente, además de pérdida de apetito, pérdida de peso, distensión abdominal, náuseas, fatiga, fiebre y vómito. Y la enfermedad, bueno, no suele transmitirse de persona a persona, es más frecuente en los meses de calor de mayo a agosto y suele proceder de frutas y verduras contaminadas. Entonces, bueno, pues ahí la información. Bien, tenemos el enlace de la región de los cinco manantiales con nuestro compañero Paco Olvera. Adelante, Paco, te escuchamos.

0: Gaby, ¿qué tal? Muy buenas tardes. Te saludo con mucho gusto desde acá, desde la región de los Cinco Manantiales. Gaby, déjame platicarte de lo que ocurre en esta región. Y es que es en el municipio de Villa Unión, Coahuila, donde el alcalde Mario Humberto González Vela, bueno, pues preocupado por el tema de salud en el municipio, sigue trabajando bastante. Y es por eso que con el compromiso de seguir fortaleciendo la atención a la salud en el municipio de Villa Unión, el día de ayer se dio la bienvenida al personal que realizará su servicio social en el centro de salud de aquel municipio. En representación del alcalde Gaby, de Mario Humberto González Vela, estuvo el secretario del ayuntamiento, el profesor Manuel de Jesús Gaitán, quien se hizo acompañar de la regidora comisionada en salud, Araceli Martínez, así como también de las coordinadoras de este departamento. La regidora comisionada en el tema, bueno, pues también con bastante trabajo sobre esto y apoyando bastante en las gestiones para poder equipar al centro de salud. De igual manera, también estuvo el doctor Carlos Huerta Sánchez, quien es el coordinador de enseñanza, y el doctor Jesús Manuel Chavarría, coordinador de atención médica, así como el licenciado Juan Francisco Rodríguez, quien es el jefe de enfermeros. Y bueno, pues por supuesto que él acudió en representación de Roberto Baeza, quien es el jefe de la jurisdicción sanitaria 01 de Piedras Negras. Estos trabajos, Gaby, son para tener al hospital de Villa Unión con doctores, con enfermeras, y que se pueda dar una atención de calidad en aquel municipio a toda la gente que así lo necesita. Gaby, déjame platicarte de Zaragoza, Coahuila. Empezó agosto, el mes del adulto mayor, y bueno, pues en Zaragoza, el gobierno municipal, encabezado por el alcalde Belio Vara Rivera, a través del DIF municipal, está haciendo la cordial invitación a toda la ciudadanía para que asistan, Gaby, a la coronación de la Reina del Adulto Mayor 2026. Esta ceremonia tendrá lugar, Gaby, el día de hoy, miércoles 5 de agosto, en punto de las 7:30 de la tarde, por supuesto, en la explanada de la plaza principal aquí de Zaragoza, en la explanada de la presidencia, donde normalmente son todos los eventos. Y bueno, pues la presidencia invita a la ciudadanía a que acuda a presenciar esta ceremonia de coronación. Así que bueno, pues seguramente tendrán un gran evento en donde, bueno, pues ya se espera con ansia saber quién será la reina 2026 del adulto mayor acá en el municipio de Zaragoza, Coahuila. Gaby, pues esta es la información que tenemos para ustedes, deseando que tengan una excelente tarde.
1: Muchas gracias por tu información, Paco. Excelente tarde, noche para ti. Tenemos el enlace de deportes con nuestro compañero Israel Palacios. Adelante, Israel.
2: Hola, ¿qué tal? ¿Cómo están? Es un gusto saludarlos. En la actividad de la Liga MX, en la League Cup, en la jornada, Pumas sufrió una dura derrota tras caer por goleada 3-0 ante Charlotte. En contraste, el Atlante consiguió una victoria de 1-0 sobre Whitecaps en su regreso a competiciones internacionales, mientras que Tigres empató a 1 frente al Real Salt Lake, logrando llevarse el punto extra en la tanda de penales. Osmar Olvera brilla en los Juegos Centroamericanos y del Caribe 2020. El clavadista mexicano tuvo una participación redonda en la justa que se celebra en Santo Domingo, logrando colgarse 3 medallas de oro para la delegación nacional y perfilando su camino hacia Los Ángeles. La FIFA da marcha atrás a su plan de inversión para el Mundial tras el fuerte rechazo a nivel global y el posible boicot por parte de la UEFA y las 41 selecciones de la CONCACAF. La FIFA retiró su polémica propuesta de vender una parte de las acciones de la Copa del Mundo a fondos de inversión privada. Es todo en deportes, que tengan un excelente día. Toda la información deportiva a través de nuestras plataformas de Coahuila Hoy. Hasta la próxima.
1: Gracias por toda tu información, Israel. Que tengas una excelente noche. Bien, nos vamos. Ya son las 8 de la noche. Agradecemos a todo nuestro auditorio por estar siempre bien, bien informado. Regresamos mañana muy tempranito, en punto de las 8 de la mañana. 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Cuídese mucho y que tenga usted una excelente noche. Hasta pronto.
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0: Ahora las 9 con 25 minutos. 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

0: Ahora a las 9:53.
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1: Estas son las notas más relevantes de la ciudad de Piedras Negras. Protección Civil y Bomberos reporta incremento del 116.4% en servicios atendidos durante julio. Durante la conferencia matutina, encabezada por el alcalde Jacobo Rodríguez, la Dirección de Protección Civil y Bomberos presentó el informe de resultados correspondiente al mes de julio, en el que destacó las acciones realizadas en materia de atención de emergencia, labores preventivas, operativos por lluvias y actividades de la capacitación orientada para fortalecer la seguridad de la población. El secretario del Ayuntamiento, Daniel Aguilar, reconoció el trabajo diariamente que realizan los elementos de Protección Civil y Bomberos, al señalar que cada número, estadística y servicio refleja el compromiso y esfuerzo de la corporación. Destacó que se trata de un equipo que trabaja bajo presión, toma decisiones en cuestión de minutos y permanece dispuesto a brindar apoyo a la comunidad sin importar la circunstancia. Por su parte, el director de Protección Civil y Bomberos, Ari Antonio Hernández, informó que durante el mes de julio, la corporación brindó un total de 764 servicios. Explicó que al comparar esta cifra con el mismo periodo del 2023, hay un incremento del 116.4%, lo que refleja mayor atención en la población. Supervisa Jacobo Rodríguez avances de techumbres en la escuela Venustiano Carranza. El alcalde Jacobo Rodríguez realizó una visita de supervisión a la escuela primaria Venustiano Carranza para constatar el avance de los trabajos de construcción de la techumbre que se lleva a cabo en un plantel educativo, una obra que fortalece la infraestructura escolar y brinda mejores condiciones para el desarrollo de actividades académicas, cívicas, deportivas y recreativas de las y los estudiantes. Durante el recorrido estuvo acompañado por el arquitecto Gibran González, director general de Obras Públicas. En su recorrido, el alcalde informó que la educación es primero y se seguirá apoyando a las escuelas de Piedras Negras. Entrega municipio primeros cheques del seguro contra desastres de la contingencia de junio. El alcalde Jacobo Rodríguez encabezó la primera entrega de cheques del seguro contra desastres naturales, un beneficio dirigido a las y los ciudadanos que realizaron el pago del impuesto predial durante los primeros meses del año. En esta primera etapa fueron entregados 50 cheques respaldados por la Aseguradora General de Seguro como apoyo para las familias afectadas por la contingencia registrada el pasado 15 de junio. Durante la entrega también participaron el director de Catastro, Juan Fernando Navarrete, la tesorera municipal, Karen Marlene Escobedo, y el director de Administrativo Municipal, Jorge Alberto González. En su mensaje, el alcalde destacó que esta es la primera entrega de los apoyos derivados del seguro contra desastres naturales y agradeció la confianza de la ciudadanía en el gobierno de la nueva historia. Estas fueron las notas más relevantes de la ciudad de Piedras Negras. Te invitamos a seguir las plataformas digitales de Coahuila Hoy, informó Miguel Magaña.
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1: Son las 10:47.
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1: Estas son las notas más relevantes de la ciudad de Piedras Negras. Protección Civil y Bomberos reporta incremento del 116.4% en servicios atendidos durante julio. Durante la conferencia matutina, encabezada por el alcalde Jacobo Rodríguez, la Dirección de Protección Civil y Bomberos presentó el informe de resultados correspondiente al mes de julio, en el que destacó las acciones realizadas en materia de atención de emergencia, labores preventivas, operativos por lluvias y actividades de la capacitación orientada para fortalecer la seguridad de la población. El secretario del Ayuntamiento, Daniel Aguilar, reconoció el trabajo diariamente que realizan los elementos de Protección Civil y Bomberos, al señalar que cada número, estadística y servicio refleja el compromiso y esfuerzo de la corporación. Destacó que se trata de un equipo que trabaja bajo presión, toma decisiones en cuestión de minutos y permanece dispuesto a brindar apoyo a la comunidad sin importar la circunstancia. Por su parte, el director de Protección Civil y Bomberos, Ari Antonio Hernández, informó que durante el mes de julio, la corporación brindó un total de 764 servicios. Explicó que al comparar esta cifra con el mismo periodo del 2023, hay un incremento del 116.4%, lo que refleja mayor atención en la población. Supervisa Jacobo Rodríguez avances de techumbres en la escuela Venustiano Carranza. El alcalde Jacobo Rodríguez realizó una visita de supervisión a la escuela primaria Venustiano Carranza para constatar el avance de los trabajos de construcción de la techumbre que se lleva a cabo en un plantel educativo, una obra que fortalece la infraestructura escolar y brinda mejores condiciones para el desarrollo de actividades académicas, cívicas, deportivas y recreativas de las y los estudiantes. Durante el recorrido estuvo acompañado por el arquitecto Gibran González, director general de Obras Públicas. En su recorrido, el alcalde informó que la educación es primero y se seguirá apoyando a las escuelas de Piedras Negras. Entrega municipio primeros cheques del seguro contra desastres de la contingencia de junio. El alcalde Jacobo Rodríguez encabezó la primera entrega de cheques del seguro contra desastres naturales, un beneficio dirigido a las y los ciudadanos que realizaron el pago del impuesto predial durante los primeros meses del año. En esta primera etapa fueron entregados 50 cheques respaldados por la Aseguradora General de Seguro como apoyo para las familias afectadas por la contingencia registrada el pasado 15 de junio. Durante la entrega también participaron el director de Catastro, Juan Fernando Navarrete, la tesorera municipal, Karen Marlene Escobedo, y el director de Administrativo Municipal, Jorge Alberto González. En su mensaje, el alcalde destacó que esta es la primera entrega de los apoyos derivados del seguro contra desastres naturales y agradeció la confianza de la ciudadanía en el gobierno de la nueva historia. Estas fueron las notas más relevantes de la ciudad de Piedras Negras. Te invitamos a seguir las plataformas digitales de Coahuila Hoy, informó Miguel Magaña.
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0: Gracias, muy bien.
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3: En este momento, mientras escuchas estas palabras, tu cerebro está haciendo algo extraordinario. Está interpretando sonidos, convirtiéndolos en lenguaje, buscándole sentido y al mismo tiempo manteniéndote respirando, parpadeando y con el corazón latiendo. Todo eso en menos de un segundo. Y lo más sorprendente, el cerebro que hace eso hoy no es el mismo que tenías hace 10 años. Porque tu cerebro nunca deja de cambiar. El cerebro no es una estructura fija, sino un sistema dinámico que se transforma a lo largo de toda la vida. Todo comienza en el vientre materno, donde se forma un cableado cerebral único para cada persona, tan irrepetible como una huella digital. Ese cableado es como el hardware de una computadora. Establece los circuitos básicos que nos permiten respirar, dormir y succionar apenas nacemos. Después del nacimiento llega la infancia y ahí el cerebro se convierte en una esponja. Cada estímulo, una caricia, una canción, un juego, funciona como un programa de software que se instala sobre ese hardware inicial. Las conexiones entre neuronas se multiplican a una velocidad impresionante. Por eso, la infancia es la etapa de mayor plasticidad cerebral, la capacidad del cerebro para transformarse en respuesta a lo que vive. Luego viene la adolescencia, y aquí pasa algo fascinante. El cerebro empieza a afinar sus conexiones, fortalece las que más usa y elimina las que no necesita. Pero atención, el lóbulo frontal, que es donde se toman decisiones y se controlan los impulsos, todavía no está terminado. En muchos casos, no madura completamente, sino hasta después de los 21 años. Por eso, en la adolescencia, es común actuar sin medir riesgos y buscar la gratificación inmediata. No es rebeldía, es biología. En la adultez, el cerebro alcanza su mayor estabilidad. Las redes neuronales están mejor organizadas, lo que permite pensar con mayor claridad, regular las emociones y tomar decisiones complejas. Pero estable no significa estático. En esta etapa, también pueden aparecer desafíos emocionales como el estrés, la ansiedad o la depresión, porque en el cerebro siempre conviven emociones positivas y negativas, y mantener el equilibrio depende mucho de cada persona. Cuando llega la vejez, aunque la memoria a corto plazo puede fallar y algunas conexiones disminuyen, el cerebro sigue siendo capaz de aprender, de adaptarse, de sorprendernos. La experiencia acumulada fortalece capacidades como el juicio y la reflexión. Envejecer no es apagarse, es cambiar de ritmo. ¿Y cómo cuidar este órgano extraordinario? Existen tres claves. Actividad física para oxigenar el cerebro, estimulación intelectual para forzar la neuroplasticidad y convivencia social, porque el cerebro humano está diseñado para relacionarse con otros. El aislamiento y la soledad lo dañan. La conversación, la colaboración y el afecto lo protegen, porque entender el cerebro, como dice esta gran científica mexicana, es entendernos a nosotros mismos. Con información de la doctora Herminia Pasantes, pionera mexicana en neurociencias e investigadora emérita del Instituto de Fisiología Celular de la UNAM. Les saluda Mónica Genis.
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0: Son las 2:23.
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0: Ahora las 4 con 22 minutos.
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Ahora las 4:41.

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Bueno, ha llegado el momento de continuar con este evento. Vamos a disfrutar ahora de la actuación del señor Chalino Sánchez, acompañado por Tambora Sinaloense. Y quiero pedir un aplauso para recibir a este super bandononón que va a acompañar a mi compa Chalino. ¡Adelante, compa Chalino! ¡Y sigue la

0: noches, Sinaloa. Bien merecido este aplauso para la banda que nos acompaña.
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Estas son las notas más relevantes de la ciudad de Piedras Negras. Protección Civil y Bomberos reporta incremento del 116.4% en servicios atendidos durante julio. Durante la conferencia matutina, encabezada por el alcalde Jacobo Rodríguez, la Dirección de Protección Civil y Bomberos presentó el informe de resultados correspondiente al mes de julio, en el que destacó las acciones realizadas en materia de atención de emergencia, labores preventivas, operativos por lluvias y actividades de la capacitación orientada para fortalecer la seguridad de la población. El secretario del Ayuntamiento, Daniel Aguilar, reconoció el trabajo diariamente que realizan los elementos de Protección Civil y Bomberos, al señalar que cada número, estadística y servicio refleja el compromiso y esfuerzo de la corporación. Destacó que se trata de un equipo que trabaja bajo presión, toma decisiones en cuestión de minutos y permanece dispuesto a brindar apoyo a la comunidad sin importar la circunstancia. Por su parte, el director de Protección Civil y Bomberos, Ari Antonio Hernández, informó que durante el mes de julio, la corporación brindó un total de 764 servicios. Explicó que al comparar esta cifra con el mismo periodo del 2023, hay un incremento del 116.4%, lo que refleja mayor atención en la población. Supervisa Jacobo Rodríguez avances de techumbres en la escuela Venustiano Carranza. El alcalde Jacobo Rodríguez realizó una visita de supervisión a la escuela primaria Venustiano Carranza para constatar el avance de los trabajos de construcción de la techumbre que se lleva a cabo en un plantel educativo, una obra que fortalece la infraestructura escolar y brinda mejores condiciones para el desarrollo de actividades académicas, cívicas, deportivas y recreativas de las y los estudiantes. Durante el recorrido estuvo acompañado por el arquitecto Gibran González, director general de Obras Públicas. En su recorrido, el alcalde informó que la educación es primero y se seguirá apoyando a las escuelas de Piedras Negras. Entrega municipio primeros cheques del seguro contra desastres de la contingencia de junio. El alcalde Jacobo Rodríguez encabezó la primera entrega de cheques del seguro contra desastres naturales, un beneficio dirigido a las y los ciudadanos que realizaron el pago del impuesto predial durante los primeros meses del año. En esta primera etapa fueron entregados 50 cheques respaldados por la Aseguradora General de Seguro como apoyo para las familias afectadas por la contingencia registrada el pasado 15 de junio. Durante la entrega también participaron el director de Catastro, Juan Fernando Navarrete, la tesorera municipal, Karen Marlene Escobedo, y el director de Administrativo Municipal, Jorge Alberto González. En su mensaje, el alcalde destacó que esta es la primera entrega de los apoyos derivados del seguro contra desastres naturales y agradeció la confianza de la ciudadanía en el gobierno de la nueva historia. Estas fueron las notas más relevantes de la ciudad de Piedras Negras. Te invitamos a seguir las plataformas digitales de Coahuila Hoy, informó Miguel Magaña.

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5: ¿Recuerdas cuando tu perro corría como loco detrás de una pelota? Saltaba el sillón de un brinco y te recibía en la puerta con una energía que parecía no tener fin. Un día te das cuenta de que ya no corre tan rápido, que le cuesta trabajo subir las escaleras, que duerme más y come menos. Tu lomito está envejeciendo y así como él te acompañó toda la vida, ahora te toca a ti acompañarlo a él. Lo primero que hay que saber es que la vejez no es una enfermedad. Es un estado fisiológico natural que atraviesan todos los seres vivos, incluidos nuestros compañeros de cuatro patas. Pero ojo, no a todos los perros les llega la vejez al mismo tiempo. Los de raza grande, como un pastor alemán o un labrador, se consideran adultos mayores a partir de los 6 o 7 años, porque celularmente se desgastan más rápido. En cambio, los de raza pequeña, como un chihuahua o un poodle, pueden no entrar en esta etapa sino después de los 10 años. Cuando tu perro envejece, los cambios no solo son de comportamiento. Su cuerpo también se deteriora. Si no se cuida adecuadamente, puede desarrollar sarcopenia, que es la pérdida progresiva de masa muscular. Esto le provoca dolores crónicos, debilidad en las patas y dificultad para levantarse o mantenerse de pie. Y el problema va más allá de las piernas. El músculo no solo sirve para caminar, también produce sustancias llamadas mioquinas, que ayudan al metabolismo y facilitan la comunicación entre el cerebro y el hígado. Cuando el músculo se pierde, todo el organismo se resiente. Además, pueden aparecer padecimientos como insuficiencia renal crónica, artritis y hasta algo parecido a la demencia senil humana, que los veterinarios llaman síndrome de disfunción cognitiva canina. Sí, los perritos también pueden olvidar dónde está su plato o desorientarse en su propia casa. Ahora, la buena noticia. Hay mucho que puedes hacer para mejorar su calidad de vida. Llévalo al veterinario al menos cada 6 meses y pide que le hagan estudios de sangre, porque el diagnóstico temprano es clave para que cualquier tratamiento sea eficaz. Mantén al día su vacunación y desparasitación. Cambia sus croquetas por unas formuladas especialmente para perros maduros, con menos proteína. Límpiales los oídos y báñalo una vez al mes. Déjale juguetes para que se entretenga y mantenga la mente activa. Y sobre todo, no lo obligues a hacer cosas que ya se le dificultan. Tenle más paciencia. Sácalo a pasear periódicamente, pero a su ritmo. Y dale el cariño que siempre mereció. Tu perro te acompañó en tus peores días sin pedir explicaciones. Ahora que le toca a él caminar más lento, es tu turno de ajustar el paso. Estos bellos seres han sido nuestros compañeros durante mucho tiempo y merecen que aumentemos los cuidados en su comida, en su ejercicio, en sus visitas al médico y en cómo los tratamos. Porque un lomito viejito no necesita que le devuelvas la juventud, necesita que lo cuides con la misma lealtad que siempre te dio. Con información del doctor Marco Antonio de Paz Campos, director del Hospital de Pequeñas Especies de la FES Cuautitlán de la UNAM. Un guión de Leonardo Santiago con información del portal Ciencia UNAM. Les saluda Mónica Genis.
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0: Son las 6:22. 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
3: Las ciudades también tienen afectos. Hay personajes que la autoridad les asigna un título oficial y otros que sin decreto alguno terminan ocupando un lugar privilegiado en el corazón de la gente. Saltillo tiene un ejemplo muy claro. Desde su fundación, el 25 de julio de 1577, la ciudad nació bajo la protección de Santiago Apóstol. No es casualidad que su nombre original fuera Villa de Santiago del Saltillo, ni que la catedral esté dedicada a él. Sin embargo, basta caminar por el centro histórico durante los primeros días de agosto para descubrir otra realidad. Miles de personas llegan para visitar al Santo Cristo de la capilla. La imagen del Santo Cristo llegó a la ciudad a principios del siglo XVII. La tradición cuenta que apareció sobre una mula que, sin guía alguna, se detuvo justamente en el lugar donde hoy se levanta su capilla. La historia documentada ofrece una explicación distinta. Habría sido traído por Santos Rojo, militar y comerciante español, que decidió donarla para su veneración. Hay otro dato que suele sorprender. El Santo Cristo no está tallado en un pesado bloque de madera como aparenta, sino elaborado con pasta de caña de maíz, una técnica desarrollada por artesanos indígenas durante la época virreinal. Con el paso de los siglos, la devoción creció. Las generaciones fueron heredando historias de favores concedidos, bendiciones y milagros. Así, sin reformas legales ni decretos eclesiásticos, la devoción popular terminó siendo más fuerte que cualquier nombramiento oficial. Santiago Apóstol siguió siendo el patrono de derecho. El Santo Cristo de la capilla se convirtió en el de hecho. Cada 6 de agosto, cuando miles de peregrinos vuelven a llenar las calles del centro de Saltillo, no solo participan en una celebración religiosa, también renuevan un vínculo con la historia de la ciudad y con las generaciones que los precedieron. Hay patronos que los nombra la historia y hay otros que, silenciosamente, los elige el pueblo. Te saluda tu amigo Enrique Martínez. Que tengas un excelente día.
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0: Son las 6:31.
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0: Son las 6:51.
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0: Estas son las notas más relevantes de la ciudad de Piedras Negras. Protección Civil y Bomberos reporta incremento del 116.4% en servicios atendidos durante julio. Durante la conferencia matutina, encabezada por el alcalde Jacobo Rodríguez, la Dirección de Protección Civil y Bomberos presentó el informe de resultados correspondiente al mes de julio, en el que destacó las acciones realizadas en materia de atención de emergencia, labores preventivas, operativos por lluvias y actividades de la capacitación orientada para fortalecer la seguridad de la población. El secretario del Ayuntamiento, Daniel Aguilar, reconoció el trabajo diariamente que realizan los elementos de Protección Civil y Bomberos al señalar que cada número, estadística y servicio refleja el compromiso y esfuerzo de la corporación. Destacó que se trata de un equipo que trabaja bajo presión, toma decisiones en cuestión de minutos y permanece dispuesto a brindar apoyo a la comunidad sin importar la circunstancia. Por su parte, el director de Protección Civil y Bomberos, Ari Antonio Hernández, informó que durante el mes de julio, la corporación brindó un total de 764 servicios. Explicó que al comparar esta cifra con el mismo periodo del 2023, hay un incremento del 116.4%, lo que refleja mayor atención en la población. Supervisa Jacobo Rodríguez avances de techumbres en la escuela Venustiano Carranza. El alcalde Jacobo Rodríguez realizó una visita de supervisión a la escuela primaria Venustiano Carranza para constatar el avance de los trabajos de construcción de la techumbre que se lleva a cabo en un plantel educativo, una obra que fortalece la infraestructura escolar y brinda mejores condiciones para el desarrollo de actividades académicas, cívicas, deportivas y recreativas de las y los estudiantes. Durante el recorrido estuvo acompañado por el arquitecto Gibran González, director general de Obras Públicas. En su recorrido, el alcalde informó que la educación es primero y se seguirá apoyando a las escuelas de Piedras Negras. Entrega municipio primeros cheques del seguro contra desastres de la contingencia de junio. El alcalde Jacobo Rodríguez encabezó la primera entrega de cheques del seguro contra desastres naturales, un beneficio dirigido a las y los ciudadanos que realizaron el pago del impuesto predial durante los primeros meses del año. En esta primera etapa fueron entregados 50 cheques, respaldados por la Aseguradora General de Seguro, como apoyo para las familias afectadas por la contingencia registrada el pasado 15 de junio. Durante la entrega también participaron el director de Catastro, Juan Fernando Navarrete, la tesorera municipal, Karen Marlene Escobedo, y el director de Administrativo Municipal, Jorge Alberto González. En su mensaje, el alcalde destacó que esta es la primera entrega de los apoyos derivados del seguro contra desastres naturales y agradeció la confianza de la ciudadanía en el gobierno de la nueva historia. Estas fueron las notas más relevantes de la ciudad de Piedras Negras. 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

0: Son las 7 con 21 minutos. 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

0: Son las 7 con 30 minutos.
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1: Las ciudades también tienen afectos. Hay personajes que la autoridad les asigna un título oficial y otros que sin decreto alguno terminan ocupando un lugar privilegiado en el corazón de la gente. Saltillo tiene un ejemplo muy claro. Desde su fundación, el 25 de julio de 1577, la ciudad nació bajo la protección de Santiago Apóstol. No es casualidad que su nombre original fuera Villa de Santiago del Saltillo, ni que la catedral esté dedicada a él. Sin embargo, basta caminar por el centro histórico durante los primeros días de agosto para descubrir otra realidad. Miles de personas llegan para visitar al Santo Cristo de la capilla. La imagen del Santo Cristo llegó a la ciudad a principios del siglo XVII. La tradición cuenta que apareció sobre una mula que, sin guía alguna, se detuvo justamente en el lugar donde hoy se levanta su capilla. La historia documentada ofrece una explicación distinta. Habría sido traído por Santos Rojo, militar y comerciante español, que decidió donarla para su veneración. Hay otro dato que suele sorprender. El Santo Cristo no está tallado en un pesado bloque de madera como aparenta, sino elaborado con pasta de caña de maíz, una técnica desarrollada por artesanos indígenas durante la época virreinal. Con el paso de los siglos, la devoción creció. Las generaciones fueron heredando historias de favores concedidos, bendiciones y milagros. Así, sin reformas legales ni decretos eclesiásticos, la devoción popular terminó siendo más fuerte que cualquier nombramiento oficial. Santiago Apóstol siguió siendo el patrono de derecho. El Santo Cristo de la capilla se convirtió en el de hecho. Cada 6 de agosto, cuando miles de peregrinos vuelven a llenar las calles del centro de Saltillo, no solo participan en una celebración religiosa, también renuevan un vínculo con la historia de la ciudad y con las generaciones que los precedieron. Hay patronos que los nombra la historia y hay otros que, silenciosamente, los elige el pueblo. Te saluda tu amigo Enrique Martínez. Que tengas un excelente día.
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0: Son las 7 con 52 minutos. 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
1: Hoy, no venimos solamente a hablarte de números. Vengo a hablarte de resultados y de la ciudad que estamos construyendo juntos. Porque tú eres parte de esta nueva historia. A través del Plan Estratégico de Trabajo de Ecología e Imagen Urbana, entendimos algo fundamental. Cuidar nuestra ciudad es también cuidar a nuestra gente. Por eso atendimos 399 basureros clandestinos y llegamos a 42 colonias con 151 días de descacharización directamente en los hogares. Recolectamos más de 14.120 toneladas de residuos que ya no contaminan nuestras calles, arroyos y espacios públicos. Estas acciones también fortalecen la prevención en materia de salud pública, la limpieza, la eliminación de cacharros y la participación de las familias contribuyen a evitar criaderos de mosquitos. Hoy Piedras Negras registra 0 casos de dengue y seguimos trabajando todos los días en la limpieza de arroyos, vialidades, plazas, camellones y espacios públicos, porque una ciudad limpia no es casualidad, es el resultado del trabajo constante, la conciencia ciudadana y un gobierno comprometido, porque en Piedras Negras se sabe gobernar.

0: Damos el uso de la voz a la ciudadana Nayeli Contreras.
1: Buenos días. Como los repartimientos de las aguas, así está el corazón del rey en la mano de Jehová. A todo lo que quiere lo inclina. Todo camino de hombre es recto en su propia opinión, pero Jehová pesa los corazones. Padre celestial, Dios de justicia, de amor y de orden, hoy nos presentamos ante ti, Señor, para poner en tus divinas manos primeramente nuestra comunidad de Piedras Negras, asimismo a nuestro alcalde y cada uno de los funcionarios y servidores públicos. Así como lo pide tu palabra, orando por nuestras autoridades terrenales, dándote gracias por su vida, su liderazgo en nuestra comunidad. Te pedimos por aquella carga la cual llevan sobre sus hombros, para que tú concedas sabiduría, discernimiento en cada decisión que ellos tengan que tomar. Que sus corazones sean inclinados hacia la verdad, la honestidad y la protección de los más vulnerables. Señor, recordamos que tú eres el que pone y quita gobernantes. Oremos para que nuestras autoridades caminen bajo el juez supremo y puedan rendir cuentas a tu pueblo, el cual tú has puesto en sus manos. Concédeles el valor de ser transparentes, íntegros en su actuar. Que bajo este gobierno podamos vivir con paz, justicia y libertad. Bendice nuestra nación. Guíanos por el camino de la rectitud. El que camina en integridad, camina confiado. Padre, en tus manos ponemos nuestra comunidad y nuestras autoridades. Amén.

0: Buenos días, amigas y amigos de Piedras Negras. La información pública fortalece la confianza ciudadana. Por ello, nos da mucho gusto saludarles en una edición más de esta conferencia matutina, un ejercicio de comunicación directa y abierta y transparente que día con día ponemos a disposición de las familias nigropetenses para informarles sobre las acciones, obras y programas que impulsa el gobierno municipal de la nueva historia. Gracias por acompañarnos en esta transmisión a través de la página oficial de Facebook del gobierno municipal y la de un servidor. De igual manera, saludamos con gusto a quienes nos escuchan por Radio Coahuila Hoy en la 106.3 FM, así como a nuestra audiencia de Super Channel 12. A todas y todos, gracias por su confianza y por mantenerse informados. Iniciamos este jueves compartiendo a ustedes la jornada de trabajo que tuvimos enfocada en la salud pública, la atención a nuestro pueblo y el cuidado del medio ambiente. En primera instancia, encabezamos la sesión del Consejo Municipal de Salud, en la que participaron directores de hospitales públicos y privados de nuestra ciudad, así como representantes de la Secretaría de la Defensa Nacional y de la Guardia Nacional. Durante esta reunión, revisamos los avances de las acciones que estamos impulsando como gobierno municipal para fortalecer los servicios de salud en Piedras Negras. Compartimos que de enero a junio de este año, el gobierno municipal ha brindado 73,000 atenciones a través de sus programas de salud. Asimismo, las clínicas Tu Salud, Tu Nueva Historia han otorgado 154,064 consultas, y al sumar los servicios prestados en el CRAM, los dispensarios médicos y el consultorio del Centro de Atención Municipal, alcanzamos un total de 223,000 atenciones médicas en lo que va del 2026. Estos resultados reflejan una decisión clara de este gobierno, que ninguna familia se quede sin acceso a servicios médicos gratuitos y de calidad. La salud de los nigropetenses es y seguirá siendo una de nuestras principales prioridades. Más tarde realicé un recorrido por el ejido El Centinela, donde tuve la oportunidad de dialogar con sus habitantes y escuchar de primera mano sus necesidades y propuestas. Y muy pronto, si Dios quiere, tendremos mejor calidad del alumbrado público y acceso al agua. Mantenemos una comunicación permanente con nuestras comunidades rurales, porque los ejidos también forman parte de la nueva historia de Piedras Negras y merecen la misma atención, cercanía y compromiso como cada colonia del municipio. En otro tenor, la Coordinación de Educación Ambiental participó en la Semana Cultural de Seguridad, Salud y Medio Ambiente de la empresa Regal Rexnord, impartiendo la conferencia El Agua que No Se Ve. A través de esta plática se promovió el uso responsable del agua, explicando el concepto de huella hídrica y reflexionando sobre el impacto ambiental de nuestros hábitos de consumo, la tecnología y la inteligencia artificial. Con estas acciones seguimos fomentando una cultura de responsabilidad ambiental entre la ciudadanía y el sector productivo. Esta mañana contaremos con la participación de la Dirección de Ecología e Imagen Urbana, que compartirá con la ciudadanía las acciones y programas que impulsa en favor del cuidado del medio ambiente y la conservación de nuestro entorno. En ese sentido, hacer uso de la voz al ingeniero Alexis González Beltrán, director general de esta dependencia, para que nos presente la información correspondiente.
1: Buenos días a todos. Pues vamos a dar acción, o más bien a presentar las actividades que tenemos accionadas en este año y el anterior en el Plan Estratégico de Trabajo TNH 2026, y vamos a presentar básicamente los resultados de las estrategias que se han estado trabajando alrededor de estos 7 meses y estarlos comparando con el segundo año de la anterior administración, como es nuestro caso en este momento, ¿no? Podemos ver, me gustaría que nos enfocáramos en la tabla que dice acumulado anual. Ahí hay dos metas. La que dice plan es lo que nosotros deberíamos de llevar, que planeamos desde inicio de año, y la que dice meta real es lo que hemos ejecutado a través de las acciones del plan estratégico, ¿no? Como pueden ver, en el tema de limpieza de tiraderos clandestinos, bueno, se han trabajado o se han identificado alrededor de 294 en este año, y de ellos nosotros deberíamos de tener 172 finalizados. Llevamos 231, producto de trabajar, entre otras cosas, porque hemos focalizado mucho la parte de tiraderos clandestinos con el programa de descacharrización. Es decir, hemos ido a colonias o a sectores donde hay 2 o tal vez 3 tiraderos, y durante la jornada de descacharrización, pues trabajamos la eliminación de esos que se encuentran cercanos al punto de la tolva de descacharrización, ¿no? Entonces eso nos permite magnificar todavía más el alcance que tenemos para poder solucionar el problema que por varios años, inclusive algunos de décadas, se han mantenido persistentes en las colonias. Como pueden ver ahí, hemos trabajado 50 días de descacharización, producto de alrededor de 22 o de 23 jornadas, y el objetivo que deberíamos de llevar son 42 días, ¿no? Entonces vamos bien con ese rubro también. En la parte de gobierno inteligente manejamos 4 indicadores, que es básicamente todo lo que la ciudadanía reporta a través de la aplicación de Alfa. Y bueno, en los tópicos que se pueden ver ahí, llevamos efectividad de miércoles ciudadano, que son las peticiones que le hacen directamente al alcalde en estas jornadas de miércoles, en donde el objetivo es mantener al menos el 90% de todas esas peticiones concluidas. En lo que va del año, llevamos 90.9 y estamos cumpliendo dentro de lo que nos planteamos como dirección para garantizar que las peticiones solicitadas al alcalde en tiempo estén concluidas. En tema de efectividad de recorridos, que son los que se realizan en martes, jueves o miércoles, de ahora en adelante, que se están realizando en estos días, el objetivo igual es llevar un 90%, mantenemos un 96.7% de efectividad. En chatbot de bienestar animal, el objetivo es 90, llevamos 98.3, y el resto de efectividad de chatbot, de donde viene plazas, tiraderos, bienestar animal, llevamos un objetivo de 91.6 contra lo planteado, que es 85%. En la estrategia de la remediación de la calidad del aire para mantenernos activos en cuestión de revisados ecológicos y reforestación, el único indicador que traemos con área de oportunidad de revisados ecológicos, en la intervención de la conferencia anterior, bueno, y ahorita lo van a plasmar durante el desempeño de la presentación, tuvimos una donación de 1,000 revisados ecológicos por parte de la empresa Morrison, los cuales son los que se están empezando a realizar, como pueden ver ahí, alrededor de 149, y tenemos todavía 850 por realizar, más los que se están realizando de manera cotidiana por los ciudadanos, para tratar de garantizar que ese indicador se acerque a la realidad de lo que planteamos a inicios de año, ¿no? En el tema de reforestación, aquí no tenemos ninguna duda, ningún problema. El objetivo es llevar cerca de 2,917 y llevamos 5,490. Hemos realizado muchas campañas de donaciones de árboles, hemos tenido acercamientos con instituciones federales, con instituciones educativas, que a través de sus programas de educación ambiental hemos logrado canalizar parte de los 8,000 árboles que tenemos disponibles para la ciudadanía, y ellos han realizado sus actividades de manera puntual para sumar a esta estrategia que tenemos en la Dirección de Ecología e Imagen Urbana. Adicional a ello, pues vamos a mostrar el plan que traemos de mantenimiento a los arroyos, a las vialidades y a las plazas de la ciudad. Pasamos a la siguiente, por favor, y empezamos con el tema de la remediación de los espacios públicos, ¿no?, que se encuentran contaminados o se encontraban por una gran cantidad de residuos en las colonias. Como pueden ver ahí, tenemos 83 colonias de la ciudad con presencia de al menos un tiradero clandestino. Eso significa que el 30% aproximadamente de la ciudad, que contiene 260 colonias, presenta un problema de este tipo, ¿no? Obviamente aquí por el tema del gráfico representamos los 30 tiraderos top, por llamarlo de esa manera, que de lo más particular, que son dos, hasta llegar al más alto con 29, ¿no? Podemos mencionar colonias como Doctores, Villas del Carmen, Lomas de Santiago, Praderas, con tiraderos identificados con dos, y o colonias con una mayor cantidad de afectación como Villa de Fuente, Lázaro Cárdenas, Villa Real o Año 2000 con 29. Entonces, esto es lo que se encontraba en la ciudad. Pasamos a la siguiente, y digo se encontraba porque hemos trabajado fuerte para que este indicador se reduzca, y no solamente verlo como un indicador, sino como un problema de salud que afecta o afectaba a la ciudadanía en gran medida en dos elementos, ¿no? Que es enfermedades respiratorias y problemas asociados a vectores. En el tema de estos 294 tiraderos, pues hemos eliminado el 78% de ellos, que equivale a 229. Ahorita mencionábamos de las colonias que menos tienen, como Doctores, dos, y dos eliminados. ¿Qué significa esto? Que es probable que existan más, sí, pero los que tenemos identificados nosotros durante los recorridos de supervisión a las colonias o lo que nos detecta la ciudadanía a través de gobierno inteligente, fue identificado y a la par fue concluido, ¿no? Entonces, seguimos recorriendo la ciudad para verificar que estos espacios se mantengan sin reincidencia y también que si hay alguno que no tengamos identificado, ingrese al programa de mantenimiento y corrección de esos espacios, ¿no? Villas del Carmen, por ejemplo, hay dos, está pendiente uno. Lomas de Santiago y Praderas, que mencionaba, tenían dos y fueron concluidos en su totalidad. No así el caso en donde hay una mayor proporción, como año 2000, en donde todavía nos faltan ocho, pero hemos eliminado 21, ¿sí? De 29 que existían en ese sector. Villarreal tiene siete pendientes, se han eliminado 14 de 21 que existían. Y así podemos ver en el gráfico la cantidad de tiraderos que todos se han trabajado y algunos ya no existen en las colonias, ¿no? ¿Qué ha privilegiado esto? Pasamos a la siguiente lámina, porque en ella nosotros mostramos el mapa de calor que tenemos georreferenciado, tenemos todas las ubicaciones identificadas y tenemos un plan estratégico para trabajarlo. Si bien es imposible llegar a todos, sí es posible tenerlos identificados y trabajar en el año con las estrategias que tenemos para que este mapa de calor que originalmente estaba en rojo, pues ahora tenga una tonalidad más saludable, ¿no? Gracias a ello hemos podido trabajar y solucionar indicadores de manera indirecta que son muy benéficos para la ciudad y el más simple es el tema de los casos de dengue, ¿no? En el año 2024 fueron 328 casos. En el año 2025, que fue el primer año de nuestra administración, fueron 5 casos y al cierre del mes de julio del 2026 no se tiene ningún caso documentado de manera formal en cuestión de casos de dengue en la ciudad. Entonces, esto nos dice que vamos por buen camino porque también adoptamos la política pública de fumigación, en donde las cuadrillas de ecología e imagen urbana focalizan aquellos puntos en donde todavía no llegamos. Como lo podemos ver ahí en esos puntos rojos, algunos son Lázaro Cárdenas, son División del Norte, parte de los ejidos, ¿sí? Que tienen algunos problemas todavía presentes y que en el corto plazo vamos a llegar, pero también en la parte inferior de la lámina es Año 2000, Acoros, Acoros Progresivo, Constancia, todavía vemos algunos puntos rojos que son los que vamos a trabajar, no este mes, vamos a trabajar hasta el mes de septiembre. ¿Por qué? En el mes de que va corriendo de agosto, estamos trabajando los puntos marcados en amarillo, ¿sí? Entonces, ¿por qué tenemos que atacamos solamente algún sector y dejamos algunos pendientes? Porque esta estrategia que nosotros trabajamos actualmente no existía. Tan es así que no existía que podemos ver una gran cantidad de tiraderos que por años en la ciudad no se atendían, ¿no? Entonces, tenemos que balancear todo. Es un conjunto de trabajo que tenemos en la dirección, y como ahorita lo mostraba en unas láminas anteriormente, tenemos cuadrillas para arroyos, tenemos cuadrillas para plazas, tenemos cuadrillas para vialidades, para camellones, pero no había cuadrillas para atender tiraderos clandestinos. Por eso la gran cantidad de problema que existía en la ciudad. Hoy en día hicimos una redistribución diferente en el control operativo de las cuadrillas para tener personal dedicado a atender esta problemática de salud pública y medioambiental, que afortunadamente ha dado resultados, como lo podemos mencionar, y que permite mantener una ciudad que pueda respirar un aire más libre, producto de eliminar una gran cantidad de toneladas de basura, que ahorita vamos a ver a continuación. Pasamos a la siguiente, por favor. Bueno, este es un video donde, bueno, quiero agradecer puntualmente a las cuadrillas, si bien nosotros estamos aquí representándolos a ellos, pues el trabajo de las estrategias que nosotros planteamos no se puede lograr sin todas las labores que realizan diariamente el personal operativo, que está expuesto a todas las condiciones climatológicas habidas y por haber en esta ciudad, y que obviamente complican o retrasan las labores que tenemos planteadas para poder solventar los problemas que se presentan de cualquier índole. Pero bueno, ellos están activos, tienen la voluntad de servir a la ciudadanía, de garantizar que los problemas de salud pública se solucionen, y sabemos que en un mediano plazo vamos a ser más los que tenemos la voluntad de que esto no suceda contra los que de alguna manera no han identificado que todo lo que sucede en cuestión de tiraderos nos puede regresar a nosotros a través de un problema de salud pública, ¿no? Pasamos con la siguiente, por favor. Y miren, estas son las toneladas que mencionaba ahorita. En estos 17 meses de administración hemos logrado levantar o eliminar, a pesar de los tiraderos, hablando específicamente de las toneladas, 14.476 toneladas específicamente de programas de descacharrización y de tiraderos clandestinos, ¿no? ¿Qué significa esto? Bueno, que hemos casi duplicado, nos faltan 479 toneladas de basura para duplicar el trabajo hecho en 3 años de la anterior administración, nosotros con 18 o 17 meses trabajando en esta iniciativa, ¿no? Entonces es importante mencionar esto, porque yo he reiterado el tema de que no existe una estrategia para eliminar los tiraderos, y que desde que iniciamos la administración no hemos parado de solventar este problema, que seguramente va a persistir, sí, pero la medida cada vez será a la baja por la gran cantidad de participación de la ciudadanía que tenemos para controlarlos, porque ellos son los más beneficiados, ¿no? Entonces, cuando nosotros eliminamos un tiradero, prácticamente los vecinos que se benefician de esta eliminación se convierten en guardianes y en reporteros de estar identificándonos a través de las diferentes plataformas que alguien va y tira en ese espacio, ¿no? ¿Por qué? Porque obviamente quieren tener un espacio saludable, digno, que no les vaya a generar un problema de salud a ellos como ciudadanos o a algún familiar que los visite. Entonces, en la medida del tiempo, esta estrategia que ha sido muy funcional, va a terminar por eliminar el problema que todavía tenemos con cierta ciudadanía que no es afín a mantener los espacios dignificados en la ciudad. ¿Y cómo se ve estratificadamente ese gráfico? Es decir, ¿dónde hemos solventado más el problema? Como pueden ver, está asociado en tiraderos clandestinos, ¿no? En donde hemos eliminado alrededor de 2.803 toneladas en lo que va de este año, y 234 del programa de descacharización, una menor proporción en llantas. Y para darnos una idea aproximadamente cuánto equivale 14.476 toneladas, que es lo que hemos eliminado en estos 17 meses, nosotros tenemos un promedio aproximado de 150 toneladas de recolección en la ciudad por día. Entonces, si hacemos esta división, nos sale alrededor de 90, 94 días que hemos eliminado de toda la basura que generan los ciudadanos en esos 3 meses, ¿no? Entonces, es relevante, sí, ha ayudado a eliminar problemas de salud pública también, y bueno, vamos a seguir trabajando en ella. Tenemos el respaldo de nuestro alcalde para garantizar que la ciudad se mantenga limpia, ordenada, que respiremos mejor, que los espacios estén verdes, estén saludables y sobre todo que garanticemos la sustentabilidad de la ciudad de Piedras Negras contra el tiempo, ¿no? Pasamos a la siguiente, por favor. Y bueno, aquí también siempre me gusta agradecer a los tres diferentes direcciones que nos ayudan, porque no es un trabajo único de la Dirección de Ecología e Imagen Urbana, son muchos entes, igual muchos no los mencionamos, pero por ejemplo, pudiera dar el caso de Tesorería, que mucho de lo que nosotros hacemos, pues no se pudiera realizar si no tenemos un recurso asignado a ello, ¿no? Hay muchas actividades administrativas que se van monitoreando a través de esa dirección y que obviamente van encaminadas al mismo objetivo. Entonces, muy puntual aquí en el tema de inspectores de seguridad pública y protección civil, pues obviamente ayudar, ayudan de manera importante para que la ciudadanía tome control sobre lo que sucede en la ciudad, que es eliminar los tiraderos y que desafortunadamente en el último punto que no queremos llegar, pues se tiene que multar. Todas esas multas, otra vez que mencionamos ahí, que son 227 contra 13 que se realizaron en el trienio anterior, todas fueron realizadas infraganti y algunas fueron producto de investigación a través de C2 y de los propios vecinos, ¿no? Que nos fueron identificando dónde se encontraba el ciudadano, dónde vivía y pudimos llegar a realizar la multa correspondiente. Entonces, no es lo que queremos es que los residuos que genere cada ciudadano lleguen al relleno sanitario o lleguen a los programas de descacharrización que tenemos activos todas las semanas. Pero bueno, cuando un ciudadano inflige alguno de los reglamentos municipales que tenemos y es identificado infraganti, pues tenemos que solventar esa manera con una falta administrativa, que en este caso es una multa. Pues voy a dejar el micrófono aquí y cederé a Edwin para que continuemos con la parte operativa en el resto de las estrategias que tenemos en la dirección.
2: Muy buenos días a todos, que tengan un lindo día. Con el permiso del alcalde, voy a hablar sobre la estrategia Tu Nueva Historia Está en Tu Casa, que bueno, tiene por denominado el programa de descacharrización. En el mes de julio estuvimos trabajando lo que es el día 10 y 11 en la colonia Villarreal. Aquí hay unas fotos ilustrativas de las cuadrillas en donde, como habían mencionado anteriormente, también estamos tratando de ubicar la tolva en un punto estratégico de la ciudad en ese sector para poder estar mitigando unos tiraderos que identificamos. Obviamente el programa es que Cherriación vamos y hacemos un monitoreo una semana antes, 4 días antes, para hacer más o menos la estrategia que vamos a estar aplicando. Estuvimos trabajando también en la colonia Gobernadores el día 24 y 23. Aquí también igual estuvimos atacando un tiradero en la calle Nisi, si mal no recuerdo, y bueno, ese tiradero tenía más de 5 años de estar proliferando ahí con animales ponzoñosos, igual con una serie de enfermedades. Y bueno, ya también queda en su totalidad. Siguiente, por favor. Y bueno, también estuvimos trabajando. Hay un escudo. Estuvimos trabajando en la colonia Año 2000, lo que es el día 31 y 1 de agosto. Igual, aquí también un programa muy activo, hemos tenido mucha participación ciudadana muy constante. La verdad, incluso un día anteriores de iniciar el programa, nos están llamando ahí a las oficinas para ver si en dónde va a estar la tola ubicada. Y bueno, ahí con gusto se le manera correcta se le da la ubicación. Y bueno, esta semana estaremos trabajando en la colonia Ramón Bravo, que es ahí entre calle Baroterán y San Joaquín Herrera. Igual, estas son unas pequeñas fotos en donde la cuadrilla, bueno, obviamente ahí tuvimos que ajustar unos horarios para el tema de la canícula, también para que el personal operativo no esté tanto tiempo bajo el sol y bueno, tratar de evitar algún golpe de calor, entre otras cosas. Siguiente, por favor. Bueno, como había mencionado, el 7 y el 8 estaremos trabajando en Ramón Bravo, el 14 y 15 en Las Argentinas, 21 y 22 en Acoro Sector 2. Bueno, aquí obviamente se le comparte semanalmente la ubicación en caso de que haya algún inconveniente por tema de operación, de logística. Bueno, ahí se le da a conocer en la página, nada más estar atentos a cada modificación, ¿verdad? Siguiente, por favor. Bueno, este es un pequeño video de las cuadrillas en donde estuvimos trabajando en las colonias antes mencionadas. Aquí uno de los tiraderos que estuvieron ahí proliferando en dichos sectores y bueno, las cuadrillas, agradecerles nuevamente la voluntad que tienen para mantener espacios limpios, ¿verdad?, para que incluso las personas puedan caminar, para desestresarse, entre otras cosas. Igual aquí, donde estuvimos en la colonia Villarreal, aquí donde estuvimos en la colonia Gobernadores, en la calle Nisi, y bueno, igual, ahí se puede ver que si se sigue contando con una unidad en la que está pasando por todas las colonias, igual, en caso de que no, los ciudadanos se tienen que poner en contacto con nosotros para estar monitoreando y hacer una ruta para los ciudadanos de tercera edad que ni tienen dificultad al momento de retirarlos. Y bueno, aquí la última que tuvimos en la colonia año 2000, que fueron alrededor de creo 4 tolvas y un camión de llantas, entonces ya más adelante tendremos ahí la cantidad. Siguiente, por favor. Y bueno, tu nueva historia está en la calidad del aire, el programa de reforestación. Llevamos un total de 9,585 árboles. En el 2025 fueron 4,095 y en el 2026 fueron 5,490. Esto quiere decir que nada más nos faltan 1,586 para completar el objetivo de 2 años, que son de 10,000 árboles. Y bueno, aquí hacer énfasis que todavía tenemos nuestras campañas activas de reforestación, sembrando cultura, incluso vienen corporaciones como la Guardia Nacional, el 12º Regimiento a solicitarnos árboles, porque incluso estamos apoyando en

0: con los ciudadanos para ver qué tipo de árbol se puede disponer. Estuvimos sembrando lo que es en el Paseo del Río, también en la limpieza de los cajetes de ahí mismo, en la Macroplaza 2, en la Plaza del Ejido, en Guane, en República, Centenario y bueno, aquí la donación de 12º Regimiento e incluso también la Guardia Nacional. Aquí hay una pequeña de los pequeñas fotos de los programas que tenemos de reforestación que vamos a diferentes grupos comunitarios en lo que es en la siembra de la Macroplaza y también lo del Paseo del Río. Siguiente, por favor. Y bueno, en cuestión de los revisados psicológicos, llevamos un total de 7.325. En el 2025 fueron 4.317 y lo que llevamos de estos 6 meses son de 3.008, que solamente en el mes de julio, bueno, llevamos la cantidad de 1.149 revisados psicológicos. Esto sin contar todavía los 1.000 revisados que tenemos en colaboración con Morrison. Esto va de manera intermitente debido a la logística que tienen las empresas, ¿verdad? Y bueno, eso es por parte de los revisados psicológicos y parte de mi parte también es todo. Aquí cedo el micrófono a mi compañero Jesús Bosque.
1: Buenos días, con permiso del alcalde, a continuación presento el plan de mantenimiento de arroyos de tu nueva historia, los cuales nosotros atendemos en total de metros cuadrados 528.995 metros en el plan de mantenimiento mensual y se le da una prioridad por densidad de estos arroyos. Adelante, por favor, con la siguiente filmina. Bueno, como podrán ver en la siguiente tablita, marcamos ahí los arroyos a los cuales se les va dando. Los que están sombreados son los arroyos de mayor prioridad o de mayor extensión, los cuales es donde hay mayor densidad poblacional. Tenemos un porcentaje de atención en este mes de 63%. Los arroyos que permanecen en cero son los arroyos que se les da prioridad en este mes de agosto, lo que viene siendo la Nogalera, el Vergel, Soldados, Uterm, Don Antonio y Hacienda La Escondida, el cual el día de hoy empezamos a trabajar en Nogalera. Adelante, por favor. Como podrán ver, este es un pequeño video de los arroyos en los cuales le damos mantenimiento y aquí agradecer a nuestro personal, ya que nuestro personal, bueno, pues ingresa a los arroyos y como podrán ver, los arroyos están, algunos están muy contaminados, como el Soldado, el Tornillo. Son arroyos que en realidad tienen descargas de drenaje, animalitos muertos, nos encontramos y todo. Entonces, agradecer a nuestro personal, ya que nos apoya mucho. También les damos ahí. Los dotamos de materiales, de botas y algunos trajes con los cuales ellos puedan trabajar también para que no sean afectados tantos en su ropa de uso diario para ir a trabajar. Y como podrán ver, aquí están una parte de alguna gente, también los pueden ver que no traen equipo, pero no los quieren usar porque dicen que se les hace muy pesado el equipo también a la hora de andar trabajando dentro del arroyo, entonces los cuales lo hace que se hunda un poquito más en los lugares. Por ejemplo, lo que es el arroyo El Soldado, hay parte donde está muy hondo y el cual el equipo se te mete el agua y se hace muy, muy pesada, ¿no? A la hora de andar trabajando la persona y es muy cansado para la persona que anda realizando la actividad. Aquí vemos las actividades que hacemos, lo que son desasolves, cortes, limpieza de talud, y recolección de los residuos que vamos generando por ahí en la parte de los arroyos. A continuación presentamos el plan estratégico de mantenimiento a plaza de tu nueva historia, los cuales atendemos 460.728 metros cuadrados de recreación. A continuación presentamos el plan de mantenimiento mensual. Tenemos contemplados que son 73 plazas en la ciudad, de los cuales nosotros presentamos 72, como lo hemos mencionado anteriormente. Son 72 plazas que damos la atención porque la Plaza de la Cultura está asignada a otro departamento. Adelante, por favor. El plan de mantenimiento de plazas, aquí presentamos una pequeña filmina en la cual vienen algunas de las plazas, como podrán ver, pues el Paseo del Río, la Macroplaza, la Gran Plaza, la Macroplaza 2, Fidel Villarreal, El Cabo, San Felipe, son de las de mayor extensión. Como podemos ver también en la filmina, las plazas que no tenemos con personal son 52 plazas, las cuales nosotros atendemos con una cuadrilla y también brindamos apoyo con las cuadrillas de operación normal del día. Adelante, por favor. Bueno, aquí en esta filmina lo que damos a entender en el plan de mantenimiento de plazas, el total de plazas versus el total de plazas atendidas. El total de plazas que tenemos, pues son 72 plazas, de las cuales atendimos este mes de julio un total de 59 plazas. Los datos relevantes que tenemos aquí, bueno, son 52 plazas que atendemos promedio mensual, que nos da de lo que vamos atendiendo entre los meses, y son 40 días de atención aproximadamente que le damos a las plazas. Adelante, por favor. Continuamos con el mantenimiento de plazas. Bueno, aquí lo que tenemos o lo que observamos en esta filmina son los metros cuadrados totales atendidos. En total, en el mes de julio atendimos 34 puntos.

0: 98 metros de 46.67. Un dato o datos relevantes de esta parte, lo que nos da un porcentaje de 80% de efectividad por metro cuadrado de atención mensual, de los cuales 262 hectáreas de 337 totales se han atendido en el de enero a marzo. Adelante, por favor. Bueno, aquí podremos ver un video en el cual nosotros con las cuadrillas damos atención a plazas. Aparecen las plazas que atendemos normalmente con la cuadrilla, que es la que les mencionamos que tenemos asignada para plazas, y aparecen también las plazas que atendemos por medio del personal que está ahí. Como la primera que mirábamos era la primera filmina que salía, era la Plaza Roma, la cual esa plaza tiene un personal asignado, la cual ellos mismos le dan mantenimiento. Es una plaza, por decir, autosuficiente. Ellos se dedican a su corte, su recolección, su mantenimiento, su riego y su poda, ¿no? Las demás plazas sí son atendidas por cuadrillas de nosotros, por la cuadrilla de plazas, que a cargo de la ingeniera Tere. Y esta última foto que vieron en el Paseo del Río, bueno, pues son fotos atendidas por parte de nuestras cuadrillas operativas, la cual nosotros brindamos el apoyo también a la ingeniera Tere, debido a que hay en ocasiones que las plazas sí presentan mayor crecimiento o mayor rapidez en el crecimiento, y ahora con el tema de las lluvias, pues fue mucho más rápido el crecimiento en las plazas, ¿no? Entonces tuvimos que hacer un planecito ahí con ella y activarnos con nuestras cuadrillas para poder apoyarla y que ella avanzara un poquito más con sus actividades diarias. Vimos también aquí en las últimas fotos, vemos las plazas del Cabo, que también es una plaza o un parque autosuficiente, ¿no? Que él se da mantenimiento con su misma gente que tenemos atendiendo ahí, y recogen sus residuos, nomás nos hacen llamar y nosotros pasamos por los residuos que hoy ya generan ahí al Cabo. A continuación, en la siguiente filmina, vemos lo que es el plan de mantenimiento de habilidades. Como ya saben, ya lo hemos visto en las mesas anteriores, nosotros tenemos dividida la ciudad con las principales avenidas, las identificamos como avenidas A, B y C. Adelante, por favor. En la siguiente filmina. El plan de mantenimiento de habilidades A, B, C y Julio se cumplió en su totalidad. Dimos de 51 habilidades que tenemos asignadas nosotros en nuestro plan de mantenimiento, se le da mantenimiento a las 51 habilidades, lo que fue corte de cajetes, limpieza de cordones, limpieza de camiones centrales y demás. Adelante, por favor. En esta filmina presentamos el plan estratégico de trabajo de Alfa Chatbot de Tu Nueva Historia, en el cual tenemos un porcentaje de cumplimiento semestral de 867 reportes de chatbot, hemos atendido 794, ¿no? De los cuales están distribuidos de la siguiente manera. En Bienestar Animal tenemos un cumplimiento de 98% y nuestro objetivo es de 90%. En Miércoles Ciudadanos tenemos un objetivo de 91% de porcentaje de efectividad. En Recorrido del Alcalde tenemos un 97% de efectividad de un 90%. Y de efectividad de chatbot tenemos un 92% de efectividad de un 85%, que es el objetivo, ¿no? Adelante, por favor. Bueno, por nuestra parte es todo. Por parte de Ecología, compromiso.
1: Muy bien, pues vamos a continuar con las actividades que tenemos de desasolve en los diferentes puntos de la ciudad. Igual, es muy reiterativo lo que comentamos en tema de los desasolves, de los drenajes, que la mayoría son por grasas aceites. Pero bueno, trabajamos un reporte preventivo, hemos atendido una gran cantidad de reportes, la efectividad es alta, pero seguimos teniendo alrededor de la gran cantidad que tenemos que... Puedo mencionar que oscila regularmente por mes, o de estos 3 meses que hemos trabajado, 3 meses y medio, anda rondando alrededor de entre 600 y 800 reportes asociados específicamente a desasolves de drenaje en el mes. Y bueno, la efectividad que traemos ahí, en su momento lo plantearemos o lo expondremos, será o es superior al 85%, ¿no? Es alta, sin embargo, pues hay una gran cantidad de desasolves que se tienen que trabajar, producto de nuestras mismas prácticas, ¿no? Y es importante decirlo porque por eso menciono y muestro las fotografías. Casi todos son temas asociados a grasas, aceites o a residuos que obstruyen los drenajes. Aquí estamos trabajando una petición que se le hizo al alcalde en la calle Eucalipto, en Villa Campestre, que estamos por trabajar. Es una introducción de una línea de aproximadamente 300 metros lineales, de una tubería de 8. Y bueno, estamos en posibilidad de concluirla aproximadamente el día viernes, el tema de la introducción de la línea, para iniciar la próxima semana labores de compactación. Esto.
2: Muy buenos días. Avances del día de ayer en cuestiones de bacheo de alumbrado público. Se realizaron el día de ayer un total de 129 baches, fueron 10 en la avenida Carranza, 20 en la colonia Burócratas, 30 en colonia Buenavista Sur, 5 en Esfuerzo Nacional, 20 en colonia Lázaro Cárdenas, 3 en Mundo Nuevo, 1 en San Pedro y 40 en la colonia Tecnológico. Y bueno, aquí vemos algunas imágenes de la avenida Emilio Carranza, en la colonia Burócratas, calle Manuel Acuña, calle Bravo en la colonia San Pedro, Daniel Farías, en la Buenavista Sur, privada San Luis en el Esfuerzo Nacional, y bueno, se realizó algo de señalamiento horizontal en lo que es Juan Pablo II, cruces peatonales ahí en una universidad que se encuentra, también pintura en los camellones y mantenimiento en general de toda esta avenida que es la Juan Pablo II. También estuvimos trabajando en cuestiones de alumbrado público en Ampliación República, Boulevard Centenario y Libramiento Fausto Z. Martínez, Boulevard República, un arbotante caído en la calle Abasolo, en la zona centro, y bueno, también se apoyó ahí ya con la instalación, empezamos con la instalación de todos los adornos de los festejos patrios en la ciudad. Muchas gracias.
0: Listo.
3: Buenos días, alcalde.
0: Buenos días.
3: Dos planteamientos con usted y uno con Ecología e Imagen Urbana.
0: Un gusto.
3: Después de la reciente contingencia que se tuvo con la creciente del río Bravo y que generó algunas afectaciones en la planta o el sistema de aguas, ¿algún replanteamiento para en futuras crecientes u otro tipo de contingencias? ¿Hubo algunos ajustes operativamente hablando y especialmente en el equipamiento a CIMAS?
1: Bueno, lo que hicimos pues fue ir reaccionando e ir priorizando para que la gente tuviera agua limpia también. Fueron sucediendo diferentes tipos de situaciones después de lo de la creciente y hicimos una gran limpieza el lunes y ayer también hicimos otra limpieza importante durante la tarde, ¿no? Entonces, pues era muchísima vegetación la que teníamos por ahí atorada en las tuberías de los cárcamos. Y bueno, esto lo que nos hace pues es ser mejores cada vez, ¿no? Saber actuar de manera más rápida y eficiente después de una contingencia, pues nos tocó una creciente que no teníamos de los últimos 15 años. Y bueno, pues para nosotros como equipo obviamente fue enriquecedor esa experiencia para poder actuar de manera rápida y eficiente en la siguiente ocasión.
3: Por otra parte, llama poderosamente la atención que algunos regidores integrantes del Cabildo han efectuado una serie de recorridos en colonias. Ellos dicen que están levantando firmas por inconformidades en servicios básicos. La pregunta para usted sería, ¿este grupo de regidores le ha planteado a usted la posibilidad de integrarse a los miércoles ciudadanos o también ser gestores para recuperar los recursos municipales ante alguna otra dependencia o instancia estatal? ¿Se han sumado al trabajo del ayuntamiento o lo hacen por cuenta propia?
1: No, lo hacen por cuenta propia. Digo, esos regidores están inconformes desde que antes de empezar la administración. Están inconformes porque pues, no metimos a sus familias a las nóminas, porque no facturan proveeduría que ellos venden. Por ejemplo, el día de ayer giramos invitaciones para las asambleas que va a haber este fin de semana para vecinos y colonos de colonias que se inundan y contestaron que no podían, ninguno de ellos. Incluso aprovecho para también informar que invitamos al diputado Memo Ruiz, vamos a invitar también a la subsecretaria de Zona de Villarreal. Queremos que todos estemos involucrados en este tema que es tan importante para los negropetenses. Recordemos que tenemos que dejar un legado como gobierno municipal y como servidores públicos, estemos donde estemos. Entonces aquí ya no cabe la grilla, aquí lo único que cabe es la congruencia y lo único que cabe es salvaguardar el interés y el patrimonio de los negropetenses. Entonces no es un evento ni un mitin político, lo que vamos a hacer es únicamente reunir a los colonos, presentar los proyectos que tenemos, escucharlos, porque a lo mejor ellos tienen a lo mejor otras alternativas y para nosotros es necesario que esté nuestro diputado local, que esté nuestra subsecretaria de gobierno y en ese sentido el día de ayer firmé esas cartas de invitación y bueno, esperemos que asistan a estas asambleas tan importantes, tanto el diputado, la subsecretaria
0: y los regidores de todos los diferentes movimientos y partidos políticos que tenemos aquí en la ciudad.
3: Por otra parte, tal vez sería con ecología e imagen urbana. ¿Qué es lo que ha pasado? Si se han reportado, porque hicimos un recorrido por el arroyo que se ubica en Camino Maravillas, y está invadido de autopartes usadas, obstruyendo en tiempo y lluvias puede generar un problema. ¿Qué les han reportado?
0: Bueno, primero que nada, pues seguir invitando a la gente, ¿no? Que ya si vas a tirar, pues no tires en un arroyo, échanos la mano. La verdad es de que ahorita veía las imágenes y veía un tiradero en Valle de las Flores, es la sexta vez en esta administración que limpiamos ese tiradero. Entonces, esos terrenos no son basureros, son predios privados donde la gente no debería de tirar basura. Nosotros obviamente que hacemos la labor de limpieza. ¿Tenemos algún reporte sobre ese tema? No, pero con mucho gusto, gracias por la información, y hoy mismo lo revisamos.
3: Y es que uno de los yonqueros era crítico precisamente del Departamento de Ecología e Imagen Urbana, sin embargo, pues no comentaba lo que están provocando, ¿no?
0: Nos pasa a todos, y eso sucede prácticamente pues en toda la ciudad. La gente al final del día se molesta, seguramente él no fue el quien puso esos autopartes ahí, pero ve que están ahí, y sabiendo que nosotros no fuimos los que lo hicimos, pues aún así critica como tú lo dices. La verdad no sé de quién te refieras, pero bueno, respetamos su opinión. Lo importante es que ahorita con mucho gusto vamos y revisamos.
3: Muchas gracias.
4: Saber si se tiene alguna novedad sobre el avance de la ampliación de la ruta fiscal.
0: La obra es una obra completamente estatal. Yo veo movimiento y luego no veo movimiento. No sé cómo vaya. La verdad es que están en un tramo ahorita donde no estorban. Entonces, no sabría decirte en qué porcentaje va la obra.
4: Por otro lado, también saber si, aunque se estaban concentrando para el suministro, para rehabilitar el suministro de agua, saber si ya se tiene contemplado una fecha para iniciar la reparación del colector de aquí de la Progreso.
0: Bueno, ahorita tenemos, digamos, niveles históricos bajos en el cárcamo de aguas negras, entonces estamos algunos días ya de poder iniciar esa obra. Creo que la quieren empezar el 14, ¿no? Ya empezamos a cargar material para la CROC, para la calle industrial. Vamos a empezar con ese y después, terminando ese, vamos a iniciar acá con el de la Progreso.
4: Gracias.
5: Buen día, alcalde. En el tema del agua, ¿qué razón ha habido, alcalde, sobre la máquina que se pensaba comprar para desasolver los arroyos, o si hay la posibilidad de que en este trienio pueda ademarse alguna parte del arroyo del Soldado?
0: Sí, estamos también a unos días de que se inicie el proceso de la compra de un bulldozer. Estamos ahorita, está en proceso de la compra de una draga, o si no es que ya se concluyó, y después sigue el bulldozer, que es el que nos va a ayudar mucho ahí con el tema de los arroyos y la limpieza en general de la ciudad. Así es. Entonces, ya vamos a estar pues bastante bien equipados, para no subcontratar esos servicios, o al menos hacerlo lo menos posible. Entonces, ahí vamos ahí avanzando bien.
5: Por otra parte, alcalde, en cuanto a ecología, no he escuchado la posibilidad de quien cheque, por ejemplo, en las gasolineras, en las maquiladoras, que tengan el equipo necesario para checar que ellos en un momento determinado no pueda ocurrir una contaminación pues grande, ¿verdad? Nos fijamos en cosas pequeñas de no tires la basura, hay que desasolvar esto, pero en realidad las emisiones que se pueden acumular en las maquiladoras o en las que usan los desechos tóxicos, ¿cómo se checa en esta situación, alcalde?
0: Con gusto. Bueno, hay varias cosas. Primero, el tema de las empresas, pues están reguladas a nivel estatal y a nivel federal, dependiendo del giro que tengan en sus procesos industriales.
1: de manera puntual a cualquier empresa, desde el punto de vista que tenga que ver con el drenaje. Existe un área jurídica que tenemos dentro del Sistema Municipal de Aguas que atiende problemas ambientales dentro de las instalaciones, pero que pueden dañar los colectores. Y tenemos Protección Civil que puede ingresar y o inspectores municipales bajo un acta de inspección. Sin embargo, es importante mencionar que todas estas empresas ya tienen sus regulaciones establecidas. Es decir, si hablamos de residuos peligrosos, ellos tienen un permiso como generador de residuos peligrosos y que tienen que manifestar cada año a la autoridad federal, en este caso la Semarnat, a través de manifiestos de esos residuos de manera mensual. O sea, cada mes tienen que estar generando esos manifiestos con un proveedor autorizado para llevárselos, que propiamente tenga la facultad no solamente de transportarlos, sino el sitio adecuado donde lo tiene que disponer. Entonces, ahí se cierra el ciclo de que genero, lo transporto y lo dispongo en un lugar autorizado, y el ente que lo valida es a nivel federal cuando es de residuos peligrosos. Cuando son emisiones, es el Estado y es la Federación, dependiendo de la cantidad del químico. Se mide en barriles de petróleo consumidos en un año para determinar si eres competencia del Estado o eres competencia de la Federación. Y hay estudios que se realizan, como de diferentes estudios, pero el más básico es el estudio de emisiones a la atmósfera, que ya está regulado, y una norma, creo que es la 83 o la 85, que lo pide y que es de competencia de todas las empresas que tengan o que tengan esa cantidad de emisiones, manifestarlo de manera anual en un reporte que se llama cédula de operación anual. Entonces, están regulados, están en cumplimiento, porque si no estuvieran, son motivos de rescisión de sus licencias de funcionamiento para poder operar. Entonces, nosotros como municipio solamente ingresamos a realizar inspecciones eventuales y garantizar que existan estos permisos, porque estos permisos nos dan la pauta de que a nivel federal se está entregando la formación y es el gobierno o del Estado o la Federación los que detonarán si se clausura o no por el tipo de incumplimiento que existe en una empresa.
5: ¿Hay comunicación de parte de ustedes ante estas representaciones?
1: Regularmente a nivel federal no. La realidad es que el gobierno, pues desde el simple hecho de que los estudios que se realizan son con recursos de la propia empresa, pues ellos solamente están obligados a entregarlo a la autoridad que marca la ley, que es la Semarnat. Entonces, si hay un incumplimiento, pues se viene muy propiamente de la Federación hacia esa empresa, pero no se hace extensivo, ¿verdad? Simplemente pues es información que se mantiene propiamente confidencial para cada empresa.
5: Gracias. Es todo, alcalde.
0: Gracias.
4: Alcalde, muy buenos días. Buenos nuevamente días. Piedras Negras vuelve a ser sede nacional del deporte, en esta ocasión de cachibol. Inicia mañana.
0: Sí, vamos a estar ahí presentes para el arranque de ese nacional, y bueno, pues nos queremos ser cada vez más eventos de este tipo, ser anfitriones de nacionales de cualquier deporte. Nos ayuda muchísimo al desarrollo económico para llenar nuestros hoteles y que haya derrama económica para los restaurantes, etcétera, etcétera. Entonces, pues ahí vamos a estar presentes en el arranque de ese nacional.
4: En este caso son adultos mayores, se va a tener un cerco de salud pues un poco más estricto.
0: Tenemos que, sí, va a estar ahí Protección Civil presente, bomberos, y bueno, ya está todo preparado.
4: Por otra parte, alcalde, el día de ayer fue un caso muy sonado en el tema de bienestar animal, la captura de unos guajolotes que estaban
6: negras. 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
1: Se quita la vida hombre en la región carbonífera. Tenía problemas de depresión. Gobierno del Estado entrega nombramientos a titulares de la Secretaría de Desarrollo Regional de La Laguna y de Mejora Coahuila. Madrugan saltillenses por Santo Cristo de la Capilla, entonan las tradicionales mañanitas. Torreón impulsa campaña para informar sobre los derechos de las víctimas de tortura.
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1: Muy buenos días, tengan todos ustedes. Bienvenidos sean a la primera emisión de este su espacio de noticias Coahuila Hoy, la voz que conecta con el Estado. Mi nombre es Gabriela Pérez Ojeda y es un gusto poder saludar a quienes nos escuchan a través de las estaciones de Grupo M y por supuesto también a quienes nos escuchan a través de nuestras distintas plataformas digitales. Así que bueno, le invito a que se quede conmigo, que tenemos muchas noticias para usted, sobre todo lo que ha acontecido pues en estas horas de jueves 6 de agosto del 2026. Así que mucha información que le vamos a dar a conocer el día de hoy. Le platico que tenemos 21 grados en la temperatura en Saltillo. Se esperan lluvias para el día de hoy, así que bueno, pues más adelante le actualizamos la información con nuestro compañero Roberto Carlos García. En el resto del estado tenemos 27 grados en la temperatura, así que bueno, pues de igual manera, aunque se van a estar presentando lluvias en algunas regiones del estado de Coahuila, se esperan altas temperaturas para el día de hoy. Entonces, bueno, ya sabe que los pronósticos son muy cambiantes, así que hay que estar muy al pendiente y sobre todo nosotros siempre actualizando la información. Y bueno, no se olvide que tenemos el día de hoy la línea telefónica habilitada para que usted se comunique con nosotros al 864-616-0507, donde le atenderemos para cualquier reporte ciudadano, para cualquier denuncia, algún servicio social, o bien si usted está de manteles largos, bueno, espero que disfrute su cumpleaños en compañía de su familia, de sus seres queridos y de quien usted desee. Muchas felicidades. Agréguenos a WhatsApp, llámenos 864-616-0507. Ahí estaremos muy al pendientes para poder atenderle lo que usted necesite. Bien, pues arrancando ya con la información, fíjese que en la región carbonífera el día de ayer por la tarde le informábamos sobre un suicidio que se registró en el municipio de Sabinas, en la colonia Infonavit, donde pues lamentablemente un hombre de aproximadamente 46 años de edad decidió desvivirse, presuntamente por problemas de depresión. Pero vamos a escuchar la información.
2: La tarde de este miércoles en la ciudad de Sabinas, Coahuila, un hombre decidió salir por la puerta falsa. Los hechos ocurrieron la tarde-noche de este miércoles entre la calle Acuña y calle Río Nazas en la colonia Infonavit. En este incidente, un hombre de aproximadamente de 46 años, identificado como Juan Hernández N., se quitó la vida con una soga. Él utilizó una silla y en la sala de su casa cometió este hecho. Elementos de la Agencia de Investigación Criminal, Policía Municipal y una funeraria local arribaron hasta el lugar para realizar las diligencias correspondientes. La necropsia de ley arrojó que efectivamente este hecho se trató de un suicidio y sería el número 13 en lo que va del año en la región carbonífera.
1: Bueno, pues ahí escuchó la información. Por problemas de depresión, este hombre decidió pues salir por la puerta falsa. Pues sabe que si usted está viviendo alguna situación difícil, tiene problemas, pues siempre se lo decimos y siempre se lo vamos a dar a conocer. Si no tiene con quién hablar, bueno, pues no se olvide que está la línea de la vida donde pues le atienden las 24 horas del día, los 7 días de la semana. Ahí le pueden orientar y pues sobre todo para que usted salga adelante. Si usted tiene problemas de depresión, de cualquier tipo de problemas, está la línea de la vida. También en Saltillo, una presunta falla en el sistema de frenos de una camioneta Ford provocó un aparatoso accidente vial la tarde de ayer miércoles sobre el bulevar Emilio Arizpe de la Maza, a la altura de la colonia La Estrella, dejando como saldo cuantiosos daños materiales y afectaciones a la circulación. Y es que de acuerdo con los primeros reportes, el conductor de la camioneta perdió el control del volante tras no responderle los frenos, lo que causó que subiera al camellón central y bueno, pues derribara una luminaria e invadiera los carriles contrarios, impactando de frente a un automóvil compacto que estaba transitando por la zona. Y bueno, hacia el lugar acudieron elementos de la Policía de Tránsito Municipal a tomar conocimiento de los hechos, abanderaron el área, realizaron el peritaje correspondiente y bueno, cerraron parcialmente la circulación en sentido de norte a sur. Y pese a lo llamativo del percance, bueno, las autoridades confirmaron que no se registraron personas lesionadas, afortunadamente. Y también en la región norte de Coahuila, la Fiscalía General del Estado obtuvo la vinculación a proceso del presunto responsable de un robo con intimidación cometido en una tienda de conveniencia de Piedras Negras. Esto lo dijo el delegado de la región Norte 1, Rigoberto Rodríguez.
3: La Fiscalía General del Estado informó que fue vinculado a proceso el presunto responsable del robo con violencia cometido en una tienda de conveniencia de Piedras Negras. El delegado de la región Norte 1, Rigoberto Rodríguez, explicó que la Agencia de Investigación Criminal logró identificar y detener al sospechoso tras una rápida investigación. Durante la audiencia inicial, el juez también impuso la medida cautelar de prisión preventiva.
4: Sí, efectivamente se ha estado informando previamente sobre el acontecimiento de un robo con intimidación en una tienda de conveniencia de la localidad. También el resultado de una investigación de los agentes de investigación criminal para dar con el paradero del responsable de este acontecimiento. De una manera expedita se logra su identificación, se integra una carpeta de investigación por el Ministerio Público, bueno, pues se logra un mandamiento de captura. Mismo que es ejecutado, el día de hoy se estará llevando a cabo la audiencia, perdón, el día de ayer se lleva a cabo la audiencia inicial, se le formó la imputación y se logra la vinculación a proceso, además de establecer un plazo de investigación complementaria de 2 meses, se le aplicó una medida cautelar de prisión preventiva a este sujeto.
3: Para Coahuila Hoy, Miguel Magaña.
1: Y bueno, regresando a la carbonífera, ahora en el municipio de Musquis. Fíjese que un percance vial se registró la tarde de ayer miércoles en el cruce de las calles Abelardo Menchaca y Francisco y Madero del barrio El Aguacate y bueno, dejó como saldo a un hombre lesionado. El afectado fue identificado como Manuel Vázquez, vecino de la colonia 28 de noviembre, quien bueno, resultó con una fractura expuesta en la pierna izquierda. Y de acuerdo con la información preliminar, bueno, el hombre omitió un alto gráfico cuando se trasladaba a bordo de su bicicleta, lo que provocó este accidente. Los elementos de la Cruz Roja acudieron al lugar para brindarle los primeros auxilios y posteriormente lo trasladaron a un hospital para su atención médica. En cuanto al vehículo involucrado en el percance, pues no se dio a conocer información. Esta información se la dábamos a conocer ayer por la tarde de última hora. Y bueno, esta es la actualización que se tiene. Oye, pues regresando a Piedras Negras, fíjese que elementos de la Cruz Roja atendieron el llamado del ataque de un perro a su dueño. Y es que estos hechos se registraron en la calle Jesús Cervera Gutiérrez, en la colonia Praderas, cruce con la calle Paul del Rincón. Y bueno, la afectada fue identificada como Xochitl N, de 47 años, y fue la que reportó estos hechos al sistema de emergencias 911. Indicó que su perro la atacó y la mordió en el rostro, por lo que solicitaba la presencia de los paramédicos. Y bueno, hasta ese lugar llegaron para dar la atención requerida y se hicieran las curaciones, aunado al llamado a la mujer, ¿no?, para que se aplicara la dosis correspondiente de las vacunas antirrábicas. Y bueno, en caso de ser necesario, Bienestar Animal estaría tomando en custodia al perro para después determinar su destino o bien sacrificarlo, ¿verdad? Ya todo depende de la mujer afectada, ¿no? Entonces, bueno, pues ahí la información. 8:17 a.m, 9:17 en el norte de Coahuila. Tenemos ya el enlace de Saltillo. Está listo ya nuestro compañero Ricardo Versosa. Adelante, Ricardo, buenos días.
5: Desde la región sureste, a través de Coahuila Hoy, le saludamos y le llevamos la siguiente información. El niño de 3 años que fue rescatado en Piedras Negras tras ser presuntamente sustraído por su padre luego de un ataque ocurrido en una vivienda de la colonia Antonio Cárdenas en Saltillo, permanece bajo resguardo de la PRONIF, donde recibe atención psicológica especializada. La PRONIF informó que especialistas comenzaron la atención psicológica desde el momento del rescate, utilizando técnicas adecuadas para ayudar al niño a enfrentar el trauma derivado de los hechos violentos. Además, el apoyo emocional también será brindado a los familiares que asuman su cuidado. La dependencia mantiene contacto con familiares maternos y analiza otorgar una guarda y custodia provisional para que el menor pueda permanecer con su red de apoyo en Saltillo. Las investigaciones sobre el caso continúan abiertas mientras el menor permanece bajo protección y recibe atención integral para favorecer su recuperación. En otra información, le comento que el municipio de Arteaga participará en la Jornada Nacional de Reforestación 2026 con la dispersión de 50.000 semillas de pino en la Sierra de Arteaga como parte de una estrategia para recuperar áreas forestales. El anuncio fue realizado por la presidenta Claudia Sheinbaum Pardo durante la Conferencia del Pueblo, donde presentó el programa nacional que se llevará a cabo en distintas entidades del país para fortalecer la conservación de los ecosistemas. La jornada contará con la participación de las Secretarías de Agricultura, Medio Ambiente, Bienestar, Defensa y Marina, además de la Comisión Nacional Forestal y otras instituciones, como parte de un esfuerzo conjunto para restaurar ecosistemas e impulsar la participación ciudadana en el cuidado del medio ambiente. En otras noticias, con motivo de la tradicional fiesta del Santo Cristo, el gobierno municipal de Saltillo puso en marcha un operativo preventivo para supervisar los puestos de comida y comercios temporales instalados en el centro histórico, con el fin de prevenir accidentes y proteger a los miles de visitantes que se esperan durante la celebración. Por instrucciones del alcalde Javier Díaz González, personal de Protección Civil y bomberos realiza recorridos para verificar que los establecimientos cumplan con las medidas de seguridad, especialmente en el manejo de gas LP y los equipos utilizados para preparar alimentos. Durante las inspecciones, las autoridades revisan que los puestos utilicen cilindros de gas de hasta 10 kilogramos, reguladores en buen estado, conexiones seguras, equipos de cocina en condiciones adecuadas y extintores disponibles y funcionales. Las autoridades informaron que los recorridos continuarán durante toda la festividad con el objetivo de reducir riesgos y garantizar que la celebración del Santo Cristo se desarrolle de manera segura para comerciantes, familias y visitantes. En información meteorológica, para hoy jueves se espera un día con ambiente cálido e inestable, con posibilidad de chubascos y tormentas eléctricas, principalmente durante la tarde y noche. La temperatura máxima para hoy será de 28 grados. Actualmente tenemos 20 grados en la temperatura. Este es el reporte de la región sureste a través de Coahuila Hoy. Sigue en sintonía que aún hay más información.
1: Muchas gracias por toda tu información, Ricardo. Estaremos muy al pendientes con pues más noticias, actualizaciones sobre pues todo acontecimiento relevante. Y en Saltillo, la capital del estado. Bien, son las 8 de la mañana con 21 minutos, 9 con 21 en el norte del estado. Es momento de irnos rápidamente a una breve pausa comercial y bueno, pues regresando le tenemos todavía mucha información para usted y también, bien importante, el pronóstico del tiempo para que conozca pues cómo va a estar el día de hoy, la temperatura. Así que no se vaya, recuerde, este es el noticiero Coahuila Hoy.
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1: Estamos de regreso a través del noticiero Coahuila Hoy. Muchas gracias por seguir en sintonía con nosotros. Le vamos a dar a conocer ya la información del pronóstico del tiempo. Está listo nuestro compañero Roberto Carlos García. Adelante, Roberto, muy buenos días, te escuchamos.
8: ¿Qué tal, Gaby? Excelente mañana de jueves 6 de agosto para darte a conocer el clima en las distintas regiones del estado de Coahuila. Actualmente, en la región de los Cinco Manantiales, 28 grados la temperatura, alcanzaremos una máxima en los 39, una mínima en los 26, sin posibilidades de lluvia para mañana, máxima en los 39, mínima en los 26, estará soleado y caluroso. En la franja fronteriza, en Piedras Negras, 30 grados actualmente la temperatura, alcanzará una máxima en los 40, una mínima en los 28. Para mañana, caluroso, soleado, máximo en los 40, mínima en los 27 grados. En la región de la Carbonífera, en Musquis, 27 grados actualmente la temperatura. Alcanzará una máxima en los 38, una mínima en los 24. Para mañana, máxima en los 38, mínima en los 24, sin posibilidades de lluvia. En la región centro, en Monclova, 27 grados la temperatura actualmente. Alcanzará una máxima en los 36 el día de hoy, una mínima en los 24. Para mañana estará caluroso, máxima en los 38 y mínima en los 23 grados. Y posibilidades de lluvia a partir del próximo lunes, martes y miércoles allá en la región centro. En la comarca lagunera, Torreón, Gómez Palacio y Lerdo, 26 grados actualmente la temperatura. alcanzará una máxima de los 36, una mínima de los 23, con un 50% de posibilidad de lluvia. Estas se pueden presentar durante la tarde-noche. Para mañana, máxima en los 36, mínima en los 22 grados, sin posibilidad de lluvia. Estas regresan hasta el próximo lunes, martes y miércoles de la siguiente semana. La capital del estado, en Saltillo, 21 grados la temperatura actualmente. Alcanzará una máxima en los 28, una mínima en los 16, hay un 70% de posibilidad de lluvia. Estas se pueden presentar a partir del mediodía. Para mañana, 28 la máxima, la mínima en los 15, sin posibilidades de lluvia. Estas regresan para el fin de semana, el sábado en un 80%, el domingo en un 90%. Este es el clima en las distintas regiones del estado de Coahuila. Gaby, tu amigo y servidor Roberto Carlos García para Coahuila Hoy. Que tengan una excelente mañana, Gaby.
1: Muchas gracias, Roberto, por toda tu información. Estaremos pendientes, ¿no?, con más información sobre el pronóstico del tiempo. Bien, continuando con las noticias, fíjese que hace un momento nuestro compañero Ricardo Versosa hablaba sobre, bueno, pues el Santo Cristo de la Capilla, las celebraciones. Y que, bueno, pues Santo Cristo ha dado identidad a Saltillo. Y es que más que una imagen religiosa, el Santo Cristo de la Capilla, pues es uno de los símbolos que mejor explican la historia de Saltillo. Y es que durante 418 años ha acompañado el crecimiento de la ciudad, ha sobrevivido pues guerras, cambios políticos, epidemias y transformaciones sociales, mientras que miles de personas pues continúan reuniéndose cada agosto para renovar una tradición que, bueno, ha pasado de generación en generación. Y es que, aunque oficialmente el patrono de la ciudad es Santiago Apóstol, la devoción popular convirtió al Santo Cristo en el centro de la celebración religiosa más importante del año y en un elemento que terminó pues moldeando la identidad de toda una comunidad. Y es que la historia oficial señala que la imagen llegó a Saltillo en 1608, pero detrás de esa fecha permanecen preguntas que aún despiertan el interés de historiadores y de investigadores. La conocida leyenda asegura que el Cristo llegó sobre una mula que se negó a continuar su camino. Sin embargo, el historiador Jorge Tirso explica que ese relato también aparece en lugares como Mazapil, Mapimí y también en Chihuahua, por lo que no puede considerarse exclusivo de Saltillo. Y desde muy temprano esa leyenda fue desmentida porque se encontró que en 1607 uno de los fundadores de Saltillo, Santos Rojo, acudió a la feria de Jalapa y ahí obtuvo la imagen. Al año siguiente regresó y la colocó en la Capilla de las Ánimas, construida para su esposa. Y durante más del siglo y medio la imagen permaneció en ese recinto, mientras la creciente cantidad de fieles consolidó pues una devoción, ¿no?, que terminaría por desplazar la fiesta de Santiago Apóstol como la principal celebración religiosa de la ciudad. Además de su historia, la propia escultura pues guarda uno de sus mayores secretos. El arquitecto e historiador Arturo Villarreal explica que el Santo Cristo pues está elaborado con pasta de caña de maíz, que es una técnica indígena utilizada durante el virreinato para fabricar imágenes ligeras destinadas a las procesiones. Esta característica quedó confirmada durante la restauración realizada en el año 2022, cuando se fracturó uno de sus tobillos. Y aunque tradicionalmente esta técnica se relaciona con Michoacán, Villarreal sostiene que también existió pues una importante producción entre los tlaxcaltecas asentados en el noreste de la Nueva España, e incluso plantea la posibilidad de que la imagen hubiera sido elaborada en San Esteban de la Nueva Tlaxcala, aunque reconoce que no existen documentos para confirmarlo. Y bueno, pues después de más de 4 siglos, el principal reto ya no es descubrir el origen de la imagen, sino garantizar su conservación. La restauración realizada en el año 2022 pues evidenció la fragilidad de una escultura elaborada con materiales orgánicos que durante siglos, bueno, ha participado en procesiones y actos de veneración. Y pues después de 418 años, el Santo Cristo dejó de ser únicamente una imagen religiosa. Es el punto donde, bueno, convergen la historia de dos pueblos, la herencia indígena española y también la fe de generaciones enteras y la identidad de toda una ciudad. Entonces, cada agosto, el descenso del Santo Cristo pues marca el inicio de una celebración que rebasa el ámbito religioso, mientras dentro de la catedral se desarrolla uno de los rituales más importantes del calendario católico local. Afuera, en el centro histórico, bueno, se llena de comerciantes, de danzantes, de música y familias que participan pues en una verbena con profundo arraigo popular. Y bueno, la asistencia es tal que cada año deben cerrarse las calles del primer cuadro de la ciudad para poder permitir el desarrollo de las festividades. Y bueno, Villarreal considera que la celebración del 6 de agosto conserva elementos antiguos calendarios agrícolas y que la danza de los matlachines guarda cierto misticismo. Entonces, bueno, pues desde muy temprano acudieron los fieles católicos a la iglesia para entonar las mañanitas y pues van a continuar, ¿no?, estas celebraciones. Y pues obviamente también se espera una pues derrama económica, ¿no?, con los comerciantes. Así que si usted está en Saltillo o piensa viajar a Saltillo, pues hoy es un muy buen día. Bien, continuando con las noticias, hoy en la región Laguna, el director de Servicios Públicos Municipales de Torreón estuvo brindando pues más información. Recordemos que en esta región se lleva a cabo la campaña de vecino cochino, en el que, bueno, al sorprender a personas tirando basura en basureros clandestinos, pues de inmediato las autoridades proceden a las multas, a las detenciones. Oiga, pues hay demasiadas multas que se han llevado a cabo durante pues estas últimas semanas. Vamos a escuchar.
9: El director de Servicios Públicos Municipales de Torreón, Fernando Villarreal, informó que continúan las acciones de la campaña Vecino Cochino, mediante la cual recientemente ya se realizaron nuevas detenciones por acumulación de basura en domicilios y conductores sorprendidos arrojando desechos desde sus vehículos en la vía pública. Señaló que el objetivo no es hacer más detenciones, sino mantener una ciudad más limpia y generar conciencia entre la población sobre la importancia de respetar los espacios públicos. Asimismo, en cuanto a las otras acciones de la dependencia, Villarreal destacó que el programa de rehabilitación de 100 plazas públicas registra un avance de 71 espacios recuperados, además de la apertura de Recoverde.
10: Las personas y las unidades, esto es cumpliendo el reglamento, tanto el bando policial, esto es una falta administrativa, y se paga en la suma cerca de 10,000 pesos, pero también la detención de hasta de 24 a 72 horas, y en caso cuando lo hacen con vehículos, como el video de hoy con los 7 tambos de la pick-up, también el vehículo, porque es una falta de reglamento de movilidad urbana. No le pedimos a la gente que limpie, le pedimos que no ensucie, que entre todos que hagamos poquito, que seamos muchos haciendo poquito, y uno pues es respetar los horarios de la basura. Sabemos perfectamente qué hora pasa por nuestras casas, más o menos, o que no por esa mala idea de que si aviento la basura a la vuelta de mi casa ya no es mi problema. Es un tema de educación y de cultura.
1: Bueno, pues ahí escucho la información que dio a conocer el director de Servicios Públicos con respecto pues a esta campaña de vecino cochino.

Oiga, pues también le platico que en la carbonífera, en el municipio de Sabinas, con el propósito de reconocer la participación, el entusiasmo y la contribución de las personas adultas mayores a la comunidad, pues este domingo se va a llevar a cabo el certamen de coronación para elegir a la reina del adulto mayor, evento que va a reunir a familias y ciudadanos en una noche llena.

0: adulto mayor, ¿verdad? Que será, si Dios quiere, este próximo domingo 9 de agosto a partir de las 8 de la noche, bueno, en la plaza principal de San Lucas. 14 mujeres, ellas muy animosas, muy con toda la actitud, se inscribieron para participar en este certamen. Bueno, pues va a ser, como te digo, por suerte. Entonces vamos a tener ahí nuestro notario público, ¿verdad?, que va a dar fe y legalidad a este certamen, que bueno, que como todas son reinas, ¿verdad?, pero pues tiene que haber una, y esa noche la vamos a elegir.
1: ¿Se realizaron actividades previas, señora Chiri, en referente a este evento?
0: Sí, sí tuvimos actividades previas, ¿verdad? Nos reunimos con ellas y tuvimos charlas y todo. Y bueno, y les comento también que el próximo 28 de agosto, la ganadora, bueno, pues nos vamos a ir a la ciudad de Torreón, Coahuila, donde va a ser la coronación estatal de la reina del adulto mayor. Entonces, pues van a ser pues emociones muy bonitas para todas ellas y bueno, nosotros también, porque claro que nosotros también somos adultas mayores y bueno, admiramos también el ánimo, sobre todo de estas mujeres que bueno, que ya han dado tanto a nuestro municipio, a sus familias y bueno, a nuestra comunidad en general. El estado, digo, siempre se convoca todo el estado, es un evento que está siempre presente el señor gobernador, la señora Liliana. Entonces, pues es de mucho realce y si Dios quiere, primero Dios, nos vamos a Torreón, Coahuila. Con ellos nunca se batalla, siempre traen esas ganas, esa energía de participar y de compartirnos sus experiencias. Ya sabes, es muy, muy bonito y qué bueno, porque para que no se queden en su casa, ¿verdad? Te quedas en tu casa muchas veces sin hacer nada, pues los hijos, cada quien tiene sus trabajos, sus responsabilidades y bueno, qué bueno que todas ellas tengan esa ilusión de siempre.
2: Bueno, pues ahí escucho la información. Fíjese que el día de ayer, precisamente en la Villa de Palau del municipio de Musquis, el DIF Musquis y la alcaldesa Laura Patricia Jiménez Gutiérrez estuvieron encabezando la coronación de las reinas del adulto mayor 2026 en diferentes comunidades y ejidos, destacando a Dora Primera en la Villa de Palau, a Hilda Primera en Minas de Barroterán y Mari Primera en la Villa de las Esperanzas. Y bueno, pues le mencionó que el día de ayer se estuvieron realizando estos festejos, la convivencia y sobre todo la entrega de reconocimiento a la trayectoria de las personas adultas mayores. Y pues también estuvieron impulsando el programa de integración de Unidos con Ritmo para, bueno, propiciar el bienestar, la música y sobre todo la activación física. Recordemos que cada miércoles se lleva a cabo este evento de Unidos con Ritmo. Estuvo amenizando pues un grupo local de esta villa y pues obviamente los adultos mayores siempre están con toda la actitud, ¿verdad? Estaban contentos, sobre todo pues recordemos que agosto es el mes del adulto mayor. Se llevó a cabo este evento y posteriormente el programa de Unidos con Ritmo. Cada semana, cada miércoles a las 7 de la tarde se lleva a cabo este evento, donde bueno, en Musquis y en la Villa de Palau a la par. Nada más que una semana se van turnando, ¿verdad? El grupo musical en vivo, una semana en Musquis y posteriormente en la Villa de Palau. Entonces, muchas felicidades a las reinas de este año 2026. Y precisamente la diputada local María del Mar Treviño llamó a fortalecer las acciones en favor de los adultos mayores al señalar que muchos enfrentan pues problemas de movilidad, acceso a servicios y situaciones de soledad, por lo que consideró pues necesario impulsar políticas públicas y esfuerzos conjuntos entre gobierno, sociedad para mejorar la calidad de vida. Escuchemos.
3: La diputada local María del Mar Treviño Garza hizo un llamado a mantener la atención en las necesidades de los adultos.

0: adultos mayores al considerar que este sector de la población enfrenta problemas de movilidad, acceso a servicios y en muchos casos situaciones de aislamiento y abandono. La legisladora señaló que además del trabajo realizado en favor de las familias y los jóvenes, es necesario impulsar acciones permanentes para mejorar la calidad de vida de las personas adultas mayores.
1: Creo que también es un tema muy importante del que no tenemos que quitar el dedo del renglón. En lo particular les platico que soy madrina de un comedor en donde pues asisten diariamente adultos mayores y muchos de ellos también comentan que pues bueno, muchos de ellos ya viven solos, que muchas veces batallan un poco para poder acudir, no sé, a sus citas médicas o para poder trasladarse a diferentes espacios. Entonces creo yo que como sociedad en general tenemos que estar muy pendientes tanto de nuestras infancias pero también de nuestros adultos mayores, porque pues son parte fundamental también de la sociedad. En cuanto a temas de legislación, en lo particular, he estado también presentando diferentes puntos referentes a cuestiones turísticas relacionadas con adultos mayores, sí. También, porque sabemos, por ejemplo, no sé, que brindan algún mapa turístico y las letras son muy, muy pequeñitas, o por ejemplo, los accesos a diferentes espacios también son muy complicados para ellos.
2: O no, entonces, hay en el centro.
1: O no hay, sí. Entonces, por ejemplo, en lo particular, digo, les platico, la próxima semana, si Dios quiere, voy a estar llevando a los adultos mayores de este comedor al Museo del Desierto. Nos platican muchos de ellos que no conocen este espacio tan bonito y tan importante de manera internacional que tenemos. Entonces, creo que podemos estar colaborando de manera conjunta, como siempre se hace, instituciones educativas, instituciones públicas, privadas, para poder incluir y seguir atendiendo y procurando a los adultos mayores de la manera
2: adecuada. Porque caen en el olvido, ¿no?
1: Sí, entonces hay que estar muy pendientes de nuestras familias y nosotros como sociedad seguir cuidando a nuestros adultos mayores. Y pues también comentarles que en el mes de agosto, el día 12, es el Día de la Juventud. También entonces tenemos muchos temas por conmemorar y reconocer en este mes. Platicarles que pues bueno, seguimos trabajando muy de la mano siempre con los jóvenes para poder escuchar cuáles son sus inquietudes a través de distintas actividades y que más adelante les estaremos compartiendo qué actividades vamos a realizar, no únicamente en el mes de agosto, sino en lo que queda de esta legislatura con la juventud. Y la próxima semana estaremos presentando un punto en donde invitaremos a los jóvenes para reconocer pues la labor y el rol tan importante que tienen dentro de la sociedad. La
3: 8 de la mañana con 44 minutos, 9:44 en el norte de Coahuila. Tenemos ya el enlace de La Laguna. Está lista nuestra compañera Laura Pulido. Adelante, Laura, buenos días, te escuchamos.
4: ¿Qué tal, Gaby? Muy buenos días, te saludo con mucho gusto desde la ciudad de Torreón, Coahuila. Yo soy Laura Pulido, corresponsal en la región Laguna, y en esta mañana me enlazo contigo para presentarte la información más relevante de lo que acontece hasta este momento. Y bueno, iniciando con la información, te platico que al día de ayer en la noche, pues bueno, ya fue la rueda de prensa de la Feria de Torreón, donde se anunciaron pues todos los conciertos, el circo, también pues todos los eventos gratuitos y de paga que va a haber en la ciudad de aquí de Torreón. Y pues bueno, la verdad es que hay mucha controversia a través de redes sociales. Mucha gente es muy feliz porque vienen artistas como Duelo, viene también obviamente Tropicalísimo Apache, que es lagunero, no puede faltar en la feria. Y bueno, también otros eventos infantiles, también el circo con Disney on Ice, entre otras más. Y te digo, pues las opiniones están divididas, ya que mucha gente está muy a favor y otra gente pues se quedó inconforme, ya que esperaban pues más conciertos. También en otra información, Gaby, pues bueno, platicarte que el día de ayer salió también la información de una nueva carpeta de investigación acerca de que buscan al presunto responsable de una agresión contra una mujer en el ejido Allende aquí en Torreón, luego pues de que presuntamente él pues la agredió con un cuchillo y la dejó herida. Y bueno, esta mujer está pues están tratando de buscarla, ella y sus familiares, y también la fiscalía de la región Laguna, ya que bueno, se presume que puede ser presuntamente un feminicidio. Afortunadamente esta mujer se encuentra estable, se encuentra bien, ya fue dada de alta el día de ayer. Sin embargo, pues siguen buscándolo, ya que después de cometer pues este incidente contra ella, se dio a la fuga y parece ser también que se fue fuera de la ciudad de Torreón, por lo cual pues van a lanzar un boletín para ver si pues lo encuentran y lo detienen en otra ciudad. Y bueno, también en otra información, Gaby, antes de despedirme, pues platicarte el avance del Paseo Morelos. Este Paseo Morelos que incluye pues el centro histórico de Torreón, donde está la Plaza de Armas, donde está pues alguno de los museos, como el Museo de la Cena, el Museo de la Moneda, que es el centro histórico, el corazón de la ciudad de Torreón. Pues bueno, se está remodelando algunas de las calles en donde se está incluyendo banqueta nueva, bancas, también alumbrado y también malla sombra. Esto pues para justamente hacer un paseo por toda la Morelos, donde la gente pueda caminar, pueda disfrutar del centro histórico, y representa hasta el día de hoy un avance del 62% de acuerdo con el director de Obras Públicas, Adolfo Bombertrap, quien bueno, está informando que en un mes y medio tiene que quedar completamente terminado. Sin embargo, pues esta fecha se está aplazando debido a ciertas situaciones como la lluvia del día de ayer, que bueno, esto detiene un poco las obras. Esta es la información más relevante hasta este momento, Gaby. Si sucede algo más, te lo voy a estar actualizando. Yo soy Laura Pulido y nos escuchamos el día de mañana.
3: Muchas gracias, Laura, por toda tu información. Estaremos pendientes con una actualización. Oiga, fíjese que Laura hablaba sobre la feria de Torreón. Fíjese que el año pasado, precisamente, estuvimos en Torreón, en el mes de septiembre, cuando iniciaban las ferias. Y bueno, pues, fíjese que hemos estado, por ejemplo, en la Feria de Piedras Negras, en la Feria del Norte el año pasado también, en la Carbonífera, y pues también en la Laguna. Y fíjese que el tipo de vestimenta pues es muy diferente en todas las regiones. Por ejemplo, en la Carbonífera pues es 100% vaquera. Por ejemplo, en Musquis, Sabinas, San Juan de Sabinas, pues toda esa zona ha crecido en el rancho, el ganado, el carbón. Entonces, pues la identidad es de vaqueros del norte, ¿no? Bota picuda, tejana, cinturón, la camisa de cuadros, la mezclilla, bien fajados. Por ejemplo, en las ferias de Sabinas o Musquis, pues no es un disfraz, es la ropa que utilizan para salir. Van bien arreglados, ¿verdad? Los de la Carbonífera. Y por ejemplo, en la región Laguna, bueno, la Laguna es más ciudad, más agroindustrial. Por ejemplo, pues la gente es más urbana, ¿no? Vas a la feria de Torreón y ves mucho más estilo casual de ciudad. Por ejemplo, vas en tenis, en gorra, playera, en chanclas, en shorts, pues ropa de mezclilla, el sombrero y las botas, yo creo que no se utilizan tanto. Puede que sí, hay personas que van también en botas y vaqueras, pero realmente pues ellos son más casuales. Y es que yo creo que la música manda, ¿no? En la vestimenta. Por ejemplo, la Carbonífera, pues a la gente le gusta mucho tipo de género. Y pues en la Laguna son muy, pues mucha cumbia, ¿no? Reggaetón, banda, pop. Entonces por eso la ropa, pues la cambia, la vestimenta. Eso sí me di cuenta, de inmediato que fui a la feria de Torreón. Y muy buena, muy bonita. Muchos juegos mecánicos, muchos negocios. Bueno, pues la verdad es que sí te puedes divertir. Y pues la entrada muy económica, 40 pesos pagábamos por la entrada de la feria. Pero bueno, pues ya si usted va a viajar a la Laguna para este tiempo, ya sabe que viene la feria. Bien, 8 de la mañana con 50 minutos. Vámonos rápidamente a una breve pausa comercial y regresando le tenemos más noticias. No se vaya.
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4: Bien, estamos de regreso. Fue una breve pausa comercial. Así que, bueno, vámonos con más información. El enlace de Piedras Negras ya está listo nuestro compañero Miguel Magaña. Adelante, buenos días, Miguel.
5: ¿Qué tal, Gaby? Buenos días. Te saludo desde el municipio de Piedras Negras, acá en la región norte del estado, para darte a conocer la información más relevante que acontece hasta este momento. Gaby, el alcalde de Piedras Negras, Jacobo Rodríguez, informó que ya se tienen confirmados los artistas para el 15 de septiembre. Será un par de artistas. No quiso dar nombres todavía. Lo que se adelantó es que serán espectáculos enormes los que traen estos artistas, informando que serán artistas de primera. Hay sospechas, Gaby, entre los nombres que se figuran dentro de la gente, hablan de artistas femeninos como Yuridia, artistas como las Hash, también se habla de artistas masculinos como Karim León, como entre otros artistas que están sonando actualmente. Esto será confirmado en los próximos días por las autoridades municipales. Esto informó el alcalde, que es para no quitarle tanto o poco a la Feria del Norte, la cual inicia también el 4 de septiembre. En otra información, déjame comentarte, Gaby, que pues se continúan realizando labores para erradicar los cacharros aquí en la ciudad. Vamos a adelantar algo. Hay un tema que no está muy bien resuelto. La jurisdicción sanitaria aquí en Piedras Negras había dado a conocer que no había casos de COVID en Piedras Negras, ni de dengue. Se tiene un sospechoso de COVID y se tiene un caso confirmado por una clínica particular. Esto lo vamos a estar complementando por una nota más tarde. Así que hay que cuidarnos, sobre todo hay que buscar las vacunas para estas enfermedades, las cuales ya son más comunes, como el coronavirus, que ya hay puntos de vacunación permanentes. En otra información, déjame comentarte, Gaby, que instalarán bebederos para las mascotas que están en situación de calle, para los perros. Estos bebederos estarán ubicados en diversos puntos de la ciudad, al igual que casi para que puedan resguardarse. Puentes internacionales completamente vacío, el 2 y el 1 igual. Tiempo de cruce de 20 minutos. En hora de la compra, 16 pesos con 20 centavos. Y a la venta, en 17 pesos con 50 centavos. Saludos, Gaby, que tengas un excelente día.
4: Gracias, Miguel, por toda tu información. Excelente día para ti también. Oye, pues también le platico que con el objetivo de seguir fortaleciendo la labor y los resultados que hasta hoy se han tenido, el gobernador del estado, Manolo Jiménez Salinas, entregó nombramientos como titulares de Mejora Coahuila y de la Secretaría de Desarrollo Regional de La Laguna. Y es que los perfiles que se incorporan en el gabinete estatal con estas nuevas encomiendas son personas profesionales en sus respectivas áreas y comprometidas con la comunidad. Y bueno, Manolo Jiménez exhortó a los funcionarios a mantener el trabajo cercano con la gente, lo que ha sido pues un distintivo de su gobierno y que ha ayudado a mantener excelentes indicadores en todos los sectores de la administración estatal. Y destacó que a 2 años y medio del inicio de su gestión, pues se siguen robusteciendo las distintas dependencias e instancias estatales con trabajo en equipo y transversal que beneficia a los coahuilenses. Y bueno, el mandatario estatal señaló que quienes asumen sus nuevos encargos tienen la instrucción de darle resultados a los coahuilenses y bueno, se han comprometido a actuar con responsabilidad, con rectitud, con honestidad y en cercanía a la gente. Estos nuevos cambios y enroques obedecen a la necesidad de continuar con una óptima operatividad en las diversas áreas de nuestra administración, mejorando nuestros indicadores y con ello la calidad de vida de nuestras familias, puntualizó el gobernador del estado, Manolo Jiménez Salinas. 8:56, tenemos todavía más noticias. El enlace de la región de los cinco manantiales está listo nuestro compañero Paco Olvera. Adelante, buenos días, Paco.
6: Gaby, ¿qué tal? Muy buenos días. Te saludo con mucho gusto desde acá, desde la región de los cinco manantiales, donde tenemos bastante información. Gaby, déjame platicarte que de nueva cuenta lamentablemente se registra un suicidio más. En esta ocasión fue en la ciudad de Acuña, Coahuila. La noche de ayer autoridades tomaron conocimiento del fallecimiento de un hombre de 58 años de edad, quien fue localizado sin vida al interior de un terreno donde anteriormente se trabajaba como una bloquera. Este terreno, pues, ubicado en la colonia Jabalí Zorra. Te platico que, de acuerdo con el informe oficial, el reporte fue recibido alrededor de las 10 de la noche, mientras que las autoridades llegaron lo más pronto posible. Como primer respondiente, llegaron los elementos de seguridad pública municipal. La persona fallecida, lamentablemente, fue identificada por sus familiares como Rolando Acuña Álvarez. Este hombre, según información recabada, había salido de su domicilio desde la mañana con la intención de dirigirse a su trabajo. Sin embargo, al no regresar y confirmarse que no se había presentado a laborar, pues los familiares comenzaron la búsqueda desesperada. Posteriormente, uno de sus familiares acudió a esta bloquera donde anteriormente realizaba labores, encontrándolo suspendido de una viga. Inmediatamente, bueno, pues se siguió con todo lo que se tiene que hacer, con todos los protocolos, y bueno, pues ya las autoridades se encargaron del deslinde de responsabilidades, lamentablemente, Gaby. Déjame comentarte que la rápida intervención de los elementos de seguridad pública del municipio de Zaragoza el día de ayer se vio en la atención a un incendio en la carretera federal 29 entre Zaragoza y Ciudad Acuña. Una camioneta con placas del estado de Texas empezó a incendiarse cuando transitaba de Acuña hacia Zaragoza. Ahí, en el lugar de los hechos, estaba un hombre identificado como Gustavo, de 61 años de edad, quien dijo ser el propietario de este vehículo y quien dijo ser también residente de la ciudad de Del Río, Texas. El hombre mencionó que transitaba por la carretera cuando empezó a observar humo salir del motor de la camioneta, por lo que se orilló y se bajó de inmediato junto a sus familias para que, bueno, pues el fuego iniciara y terminara consumiendo por completo esta camioneta. Los primeros en llegar fueron los elementos de seguridad pública, quienes atacaron el incendio con extintores para después pues dejar el trabajo a los elementos de protección civil y bomberos, quienes llegaron también a ese lugar. Gaby, esta es la información que tenemos para ustedes, deseando que tengan un excelente día.
4: Muchas gracias por tu información, Paco. Excelente día para ti también. Bien, tenemos el enlace de deportes. Está listo ya nuestro compañero Israel Palacios con toda la información que tiene que conocer usted hasta el día de hoy. Adelante, te escuchamos. Buenos días, Israel.
7: Hola, ¿qué tal, amigos? ¿Cómo les va? De saludarlos en esta mañana de jueves dentro de lo que es justamente el fútbol. Bueno, pues jugadores y directivos de la Liga de Expansión elevaron nuevamente la voz hacia la Federación Mexicana de Fútbol solicitando definir la ruta para la reactivación del ascenso y descenso en el balompié mexicano. La incertidumbre sobre el formato de competencia continúa generando tensión entre los clubes participantes. El fútbol americano profesional estadounidense vuelve a la acción con los primeros choques de pretemporada. La atención de los aficionados está puesta en las batallas por la titularidad de los mariscales de campo novatos y los ajustes tácticos de los equipos de cara a la campaña regular. La selección mexicana femenil sub-23 aseguró su pase a la gran final en Santo Domingo 2026 tras vencer 4-1 a El Salvador. La selección disputará la medalla de oro este jueves ante Colombia, buscando coronar una actuación histórica en los Juegos Centroamericanos y del Caribe. Es todo en deportes. Que tengan un excelente jueves. Hasta la próxima.
4: Muchas gracias por tu información, Israel. Excelente jueves para ti. Bien, ya nos vamos. Agradecemos a todo nuestro auditorio por estar siempre bien informado. Regresamos por la tarde, en punto de las 19 horas, con una actualización pues de todo acontecimiento relevante hasta este momento. Agradecemos a nuestros amigos de Merco que nos acompañan siempre. Yo me despido, cuídese mucho, que tenga usted un excelente, excelente jueves. Hasta pronto.
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9: Las ciudades también tienen afectos. Hay personajes que la autoridad les asigna un título oficial y otros que sin decreto alguno terminan ocupando un lugar privilegiado en el corazón de la gente. Saltillo tiene un ejemplo muy claro. Desde su fundación, el 25 de julio de 1577, la ciudad nació bajo la protección de Santiago Apóstol. No es casualidad que su nombre original fuera Villa de Santiago del Saltillo, ni que la catedral esté dedicada a él. Sin embargo, basta caminar por el centro histórico durante los primeros días de agosto para descubrir otra realidad. Miles de personas llegan para visitar al Santo Cristo de la capilla. La imagen del Santo Cristo llegó a la ciudad a principios del siglo XVII. La tradición cuenta que apareció sobre una mula que, sin guía alguna, se detuvo justamente en el lugar donde hoy se levanta su capilla. La historia documentada ofrece una explicación distinta. Habría sido traído por Santos Rojo, militar y comerciante español, que decidió donarla para su veneración. Hay otro dato que suele sorprender. El Santo Cristo no está tallado en un pesado bloque de madera como aparenta, sino elaborado con pasta de caña de maíz, una técnica desarrollada por artesanos indígenas durante la época virreinal. Con el paso de los siglos, la devoción creció. Las generaciones fueron heredando historias de favores concedidos, bendiciones y milagros. Así, sin reformas legales ni decretos eclesiásticos, la devoción popular terminó siendo más fuerte que cualquier nombramiento oficial. Santiago Apóstol siguió siendo el patrono de derecho. El Santo Cristo de la capilla se convirtió en el de hecho. Cada 6 de agosto, cuando miles de peregrinos vuelven a llenar las calles del centro de Saltillo, no solo participan en una celebración religiosa, también renuevan un vínculo con la historia de la ciudad y con las generaciones que los precedieron. Hay patronos que los nombra la historia y hay otros que, silenciosamente, los elige el pueblo. Te saluda tu amigo Enrique Martínez. Que tengas un excelente día.

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1: ¡Ándele! Hola, hola, ¿cómo están? Muy buenos días tengan todos ustedes en esta preciosa mañana que como ayer, mire qué chulada de mañana nos está regalando Diosito. Nubladito, así como para que nos levantemos con muchas ganas, ¿no? Y bueno, pues déjenme les digo que ya en un ratillo más sale el señor sol y chalala, chalala, ya se la saben. Calor, calor y más calor, diría Marcos. Que espero que te estén llevando una mañana muy bonita. Que estén muy a gusto por ahí en su trabajo o por ahí en casita. A ustedes que van en su automóvil, hola, ¿cómo están? Buenos días. Y bueno, pues haciéndoles la invitación para que se queden conmigo. Aquí le vamos a dar hasta que sea la una de la tarde. Muy buena música. ¿Quieres escuchar algo en especial? Con toda confianza. El WhatsApp derechito a cabina 878-73-4881. Aquí recibimos tu mensaje.

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0: señores, aguántese. Momentito, hay una pausa muy pequeña. Regreso en un momentillo. Si quieres comunicarte conmigo, puedes hacerlo con toda confianza. El WhatsApp derechito a cabina, 878-7348-81.
1: Son las 10 con 21 minutos. 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
1: Sigue nubladito en la ciudad. Ay, qué rico, que así se quede. Ánimo, banda, ya nada más agosto y ya empezamos. Yo digo así como que ya nada más pasamos agosto y es como que ya vamos cruzando el verano y vamos dejando atrás de a poquito. Digo, entrando ya a septiembre, ¿verdad? Pues ahí vamos dejando de poquito el mes de, digo, el calorón. Don Matías, ¿qué onda, don Matías? ¿Cómo está?
2: Bien, aquí escuchándote.
1: Ándele, muy bien. Ayer ya ni le alcancé a contestar y luego ya se me fue el avión de mandarle saludos. ¿Cómo andan?
2: Bien, gracias a Dios, aquí andamos.
1: Es todo. Disfrutando la fresca de la mañana.
2: Así es.
1: Muy bien. Ahí me saluda doña Cata, ¿eh?
2: Sí, está bien.
1: Ahora ya dijo, pues. Bonito día, don Matías, ahí está, reportándose. Les digo que pues traigo mi teléfono en silencio y a veces, como ahorita, lo tengo acá cargando de este lado y pues no lo veo. Y no vibra, no, está totalmente en silencio. Y a veces me llama don Matías y no veo la llamada y ahorita casualmente estaba volteando para allá y alcancé a contestarle a don Matías. Ahí le mandamos un saludo muy especial ahí en el estadio de la sección 123. Ahí siempre está, en sintonía con el 106.3 FM, Coahuila, hoy radio desde Piedras Negras, Coahuila. 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También a través de su celular, ahí en la aplicación que tengan, es para bajar aplicaciones, ahí nos van a encontrar como Grupo M, ahí está, miren, Grupo M Radio. Ahí está, y ahí aparecen todas las estaciones del grupo. Ahí se van a Coahuila, hoy, Piedras Negras. Le dan play y ahí nos pueden estar
3: Negras,
1: escuchando.
3: Coahuila. Acuérdense que nos pueden escuchar en su Alexa. Ahí díganle a Alexa.
1: ¿Eh?
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1: 106.3. ¡Qué locochón! Oigan, y también, si están ahí en su trabajo, en su computadora, ahí le pueden poner la dirección www.grupomradio.mx y ahí también salen todas las estaciones del grupo y pues allá nos pueden estar sintonizando desde su computadora. Así es que bueno, pues ahí están las diferentes opciones que hay para que usted nos sintonice, nos escuche y donde quiera, pues allá están en otro estado, están en otro país, ahí en Estados Unidos, no sé, pues ahí también nos pueden estar escuchando a través de estas opciones que le acabo de dar. Nos vamos con más música, son las 10:31, a las 11 vamos a ver qué dicen los horóscopos en el lenguaje de las estrellas.

0: 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Son las 10:34.
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Oigan, 22 minutos para que sean las 11, 22 y las 11. Saludos para el señor Barrios, ahí anda en sintonía también. Ahí que le manda saludos a don Matías, que dice que próximamente habrá el negocio ahí de la carnita asada, la fajita de pollo. Ahí por la primera entrada del estadio. ¡Ájale! ¡Qué rico! No, pues vamos a tener que ir a probar eso. Que se oye mucho sabroso, mucho sabroso. Ahí anda ya, en los últimos preparativos, mi buen Reinaldo Barrios, saludos. Excelente día. Dicen por acá, ¿qué onda, Roja? Aquí al 100, reportándome Karin, el yesero del amor. Saludos, jueves de camaradas. ¿Me podrás poner, o te quedas o te vas, de Master? Saludos, claro que sí. Ahí le complacemos con muchísimo gusto. Oigan, quiero mandar un saludo antes de que se me vaya el avión, porque así me pasa cuando tengo cumpleaños en la casa, se me olvida y no les mando saludos. Quiero enviar un saludo muy, muy, muy especial a mi sobrina Alejandra Isabel, que hoy está cumpliendo 16 años, 16 años de vida. Le mando un saludo muy, muy especial. Estaba viendo los recuerdos, tengo fotos con ella desde su primer añito, desde el bautizo, el año número 2, el 3, el 4, ¡ay, madre mía! Y ahora en su cumpleaños número 16, le mandamos un saludo muy especial de parte de su primita Claudia Renata y de parte mía, que la queremos muchísimo y que le estamos deseando pues lo mejor de lo mejor. Más tarde nos vamos a festejar, claro que sí, como de que no. Y bueno, pues los mejores deseos para mi sobrina Alejandra Isabel Flores Rodríguez hoy en su cumpleaños. Muchas felicidades. Vamos con más música, lo estaba pidiendo Karin, el yesero del amor. Le complacemos para que no ande diciendo que me la pone loca. Que la, para eso me gustabas, Karin.

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0: Son las 10 con 51 minutos.
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2: Estas son las notas más relevantes de la ciudad de Piedras Negras. Protección Civil y Bomberos reporta incremento del 116.4% en servicios atendidos durante julio. Durante la conferencia matutina, encabezada por el alcalde Jacobo Rodríguez, la Dirección de Protección Civil y Bomberos presentó el informe de resultados correspondiente al mes de julio, en el que destacó las acciones realizadas en materia de atención de emergencia, labores preventivas, operativos por lluvias y actividades de la capacitación orientada para fortalecer la seguridad de la población. El secretario del Ayuntamiento, Daniel Aguilar, reconoció el trabajo diariamente que realizan los elementos de Protección Civil y Bomberos al señalar que cada número, estadística y servicio refleja el compromiso y esfuerzo de la corporación. Destacó que se trata de un equipo que trabaja bajo presión, toma decisiones en cuestión de minutos y permanece dispuesto a brindar apoyo a la comunidad sin importar la circunstancia. Por su parte, el director de Protección Civil y Bomberos, Ari Antonio Hernández, informó que durante el mes de julio, la corporación brindó un total de 764 servicios. Explicó que al comparar esta cifra con el mismo periodo del 2023, hay un incremento del 116.4%, lo que refleja mayor atención en la población. Supervisa Jacobo Rodríguez avances de techumbres en la escuela Venustiano Carranza. El alcalde Jacobo Rodríguez realizó una visita de supervisión a la escuela primaria Venustiano Carranza para constatar el avance de los trabajos de construcción de la techumbre que se lleva a cabo en un plantel educativo, una obra que fortalece la infraestructura escolar y brinda mejores condiciones para el desarrollo de actividades académicas, cívicas, deportivas y recreativas de las y los estudiantes. Durante el recorrido estuvo acompañado por el arquitecto Gibran González, director general de Obras Públicas. En su recorrido, el alcalde informó que la educación es primero y se seguirá apoyando a las escuelas de Piedras Negras. Entrega municipio primeros cheques del seguro contra desastres de la contingencia de junio. El alcalde Jacobo Rodríguez encabezó la primera entrega de cheques del seguro contra desastres naturales, un beneficio dirigido a las y los ciudadanos que realizaron el pago del impuesto predial durante los primeros meses del año. En esta primera etapa fueron entregados 50 cheques respaldados por la Aseguradora General de Seguro como apoyo para las familias afectadas por la contingencia registrada el pasado 15 de junio. Durante la entrega también participaron el director de Catastro, Juan Fernando Navarrete, la tesorera municipal, Karen Marlene Escobedo, y el director de Administrativo Municipal, Jorge Alberto González. En su mensaje, el alcalde destacó que esta es la primera entrega de los apoyos derivados del seguro contra desastres naturales y agradeció la confianza de la ciudadanía en el gobierno de la nueva historia. Estas fueron las notas más relevantes de la ciudad de Piedras Negras. Te invitamos a seguir las plataformas digitales de Coahuila Hoy, informó Miguel Magaña.
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regalo, pero de amor. Ay, qué bonito. 2 minutos para que sean las 11, sigue nublado. Vámonos con la última. Vamos a sacudirlo con la nueva sensación. En Coahuila Hoy Radio. Luego viene ya el lenguaje de las estrellas a continuación. ¿Y quién lo dijo?

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1: Estamos ya en el lenguaje de las estrellas. Después de la pausa, nos vamos con Aries y Tauro. Son los primeros.

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0: 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Continuamos con el signo Aries.
2: Estamos iniciando con los horóscopos en el lenguaje de las estrellas. Y bueno, el primerito es el signo de Aries. Venus se mueve hoy hacia el signo de Libra y su energía suaviza tus impulsos y te invita a buscar la armonía en tus relaciones. Notarás que las conversaciones se vuelven más agradables cuando eliges escuchar antes de actuar. Verás que un gesto amable abre puertas que la fuerza no abriría, ¿ok? Vámonos por otro lado. La palabra clave para los del signo de Aries es escuchar y los números de suerte son el 14, el 33 y el número 57.
0: Siempre en busca del amor verdadero y para siempre, enamorados de la vida. Ellos son Tauro.
2: La energía del planeta Venus ahora en el signo de Libra te ayuda a equilibrar tus deseos con tus responsabilidades. Encontrarás ahora belleza en lo simple y sentido en lo que realmente te hace sentir en paz. Tu encanto natural se vuelve magnético y serán muchas las miradas que gravitarán hacia ti. Tauro, la palabra clave es equilibrio y los números de suerte son el 6, el 22 y el número 8. ¡Vámonos! ¡Más música! ¡Uy, qué bonita canción! Franco de Vita, te amo. 11:14. Buenos días.

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1: Estas son las notas más relevantes de la ciudad de Piedras Negras. Protección Civil y Bomberos reporta incremento del 116.4% en servicios atendidos durante julio. Durante la conferencia matutina, encabezada por el alcalde Jacobo Rodríguez, la Dirección de Protección Civil y Bomberos presentó el informe de resultados correspondiente al mes de julio, en el que destacó las acciones realizadas en materia de atención de emergencia, labores preventivas, operativos por lluvias y actividades de la capacitación orientada para fortalecer la seguridad de la población. El secretario del Ayuntamiento, Daniel Aguilar, reconoció el trabajo diariamente que realizan los elementos de Protección Civil y Bomberos al señalar que cada número, estadística y servicio refleja el compromiso y esfuerzo de la corporación. Destacó que se trata de un equipo que trabaja bajo presión, toma decisiones en cuestión de minutos y permanece dispuesto a brindar apoyo a la comunidad sin importar la circunstancia. Por su parte, el director de Protección Civil y Bomberos, Ari Antonio Hernández, informó que durante el mes de julio, la corporación brindó un total de 764 servicios. Explicó que al comparar esta cifra con el mismo periodo del 2023, hay un incremento del 116.4%, lo que refleja mayor atención en la población. Supervisa Jacobo Rodríguez avances de techumbres en la escuela Venustiano Carranza. El alcalde Jacobo Rodríguez realizó una visita de supervisión a la escuela primaria Venustiano Carranza para constatar el avance de los trabajos de construcción de la techumbre que se lleva a cabo en un plantel educativo, una obra que fortalece la infraestructura escolar y brinda mejores condiciones para el desarrollo de actividades académicas, cívicas, deportivas y recreativas de las y los estudiantes. Durante el recorrido estuvo acompañado por el arquitecto Gibran González, director general de Obras Públicas. En su recorrido, el alcalde informó que la educación es primero y se seguirá apoyando a las escuelas de Piedras Negras. Entrega municipio primeros cheques del seguro contra desastres de la contingencia de junio. El alcalde Jacobo Rodríguez encabezó la primera entrega de cheques del seguro contra desastres naturales, un beneficio dirigido a las y los ciudadanos que realizaron el pago del impuesto predial durante los primeros meses del año. En esta primera etapa fueron entregados 50 cheques, respaldados por la Aseguradora General de Seguro, como apoyo para las familias afectadas por la contingencia registrada el pasado 15 de junio. Durante la entrega también participaron el director de Catastro, Juan Fernando Navarrete, la tesorera municipal, Karen Marlene Escobedo, y el director de Administrativo Municipal, Jorge Alberto González. En su mensaje, el alcalde destacó que esta es la primera entrega de los apoyos derivados del seguro contra desastres naturales y agradeció la confianza de la ciudadanía en el gobierno de la nueva historia. Estas fueron las notas más relevantes de la ciudad de Piedras Negras. Te invitamos a seguir las plataformas digitales de Coahuila Hoy, informó Miguel Magaña.
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0: llegó el centro de atención, esos que brillan a lo lejos, son Leo.
1: Se ubica hoy Venus en el signo de Libra, iluminando tu manera de expresarte. Tu palabra tendrá un poder sutil de seducción. Tu diplomacia te ayudará a cerrar acuerdos, a aclarar malentendidos o a atraer nuevas alianzas, tanto a nivel familiar como profesional. Tu presencia se vuelve irresistible. Leo, la palabra clave es atraer y los números de suerte son el 11, el 39 y el número 6.
0: No hay mejores organizadores que ellos. Alegres y sencillos. Continuamos con Virgo.
1: Bueno, así sea, Virgo. Entra hoy Venus en el signo de Libra. También anda haciendo las travesuras. Esta energía de Venus te impulsa a valorar tus esfuerzos con más suavidad. Se te hará ahora fácil equilibrar tus finanzas, ordenar prioridades y reconocer tu propio mérito, sin exigirte tanto. La belleza está en los detalles y tú lograrás hacer maravillas. Virgo, la palabra clave es prioridad y los números de suerte son el 9, el 26 y el número 3. 11:28, ¿qué tenemos por aquí? A ver, muy bien, una canción del grupo Duelo, lo presentamos.

0: Son las 11 con 32 minutos.
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0: el alma aventurera y alegre de las fiestas, presentamos a Libra.
1: Con Venus, tu planeta regente, ahora en tu propio signo, tu magnetismo se eleva como nunca. Estarás muy claro sobre lo que deseas en tus relaciones y sobre cómo quieres ser visto. Te encuentras en el periodo ideal para renovar tu imagen y atraer en el terreno del amor conexiones auténticas. Libra, la palabra clave es magnetismo y los números de suerte son el 15, el número 44 y también el número 7.
0: Intensos, vengativos, competitivos. Sí, estamos hablando de Escorpión.
1: Venus, el planeta del amor y la belleza, ahora está en Libra y te está invitando a soltar tensiones internas y a buscar serenidad. Reconocerás patrones negativos de índole emocional y vas a lograr superarlos con gracia. La introspección te abre el camino hacia una mayor realización de lo que verdaderamente te hace sentir especial. La palabra clave para Escorpión es serenidad y los números de suerte son el 8, el 33 y el número 17. Nos vamos con un tema más, ¿sí, no? ¿O qué onda? A ver, ¿qué tenemos aquí? ¿Cuál es esta canción? Ah, muy bien, algo de Carin León, lo presentamos.

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0: el más optimista y alegre, sincero por naturaleza. Así es, Sagitario.
1: Muy bien, vamos con los del signo de Sagitario. La energía que trae contigo el planeta Venus ahora en el signo de Libra ilumina tus amistades y los proyectos colectivos. Recibirás apoyo, inspiración o una señal clara sobre un sueño que deseas manifestar. Colaborar con aquellos que desean verte progresar te abre puertas que, estando solo, tú no te darías cuenta. Sagitario, la palabra ¡ah! ¡Ya salió el sol! Bien chillón. Qué bonito sol. Sagitario, la palabra clave es apoyo y los números de suerte son el 41, el 12 y el número 9.
0: Honestos, serios y mantener el poder es lo que más le atrae a Capricornio.
1: Venus se mueve hacia el signo de Libra y su poderosa energía logrará suavizar tu entorno laboral y ayudarte a equilibrar responsabilidades dentro de tu círculo familiar. Es muy probable que recibas reconocimiento si actúas con tacto y dulzura. Tu liderazgo se vuelve más magnético. Capricornio, la palabra clave es reconocimiento y los números de suerte son el 27, el 4 y el número 18. Eso es para el signo de Capricornio. Me voy a la pausa, ya vuelvo.
0: Son las 11 con 50 minutos, transmitiendo con 16.000 watts de potencia desde la ciudad de Piedras Negras, Coahuila. 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
2: Las ciudades también tienen afectos. Hay personajes que la autoridad les asigna un título oficial y otros que sin decreto alguno terminan ocupando un lugar privilegiado en el corazón de la gente. Saltillo tiene un ejemplo muy claro. Desde su fundación, el 25 de julio de 1577, la ciudad nació bajo la protección de Santiago Apóstol. No es casualidad que su nombre original fuera Villa de Santiago del Saltillo, ni que la catedral esté dedicada a él. Sin embargo, basta caminar por el centro histórico durante los primeros días de agosto para descubrir otra realidad. Miles de personas llegan para visitar al Santo Cristo de la capilla. La imagen del Santo Cristo llegó a la ciudad a principios del siglo XVII. La tradición cuenta que apareció sobre una mula que, sin guía alguna, se detuvo justamente en el lugar donde hoy se levanta su capilla. La historia documentada ofrece una explicación distinta. Habría sido traído por Santos Rojo, militar y comerciante español, que decidió donarla para su veneración. Hay otro dato que suele sorprender. El Santo Cristo no está tallado en un pesado bloque de madera como aparenta, sino elaborado con pasta de caña de maíz, una técnica desarrollada por artesanos indígenas durante la época virreinal. Con el paso de los siglos, la devoción creció. Las generaciones fueron heredando historias de favores concedidos, bendiciones y milagros. Así, sin reformas legales ni decretos eclesiásticos, la devoción popular terminó siendo más fuerte que cualquier nombramiento oficial. Santiago Apóstol siguió siendo el patrono de derecho. El Santo Cristo de la capilla se convirtió en el de hecho. Cada 6 de agosto, cuando miles de peregrinos vuelven a llenar las calles del centro de Saltillo, no solo participan en una celebración religiosa, también renuevan un vínculo con la historia de la ciudad y con las generaciones que los precedieron. Hay patronos que los nombra la historia y hay otros que, silenciosamente, los elige el pueblo. Te saluda tu amigo Enrique Martínez. Que tengas un excelente día.
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0: los más populares y buenos para la conquista. Ellos son los de Acuario.
1: Eso, en la parte final del programa, vámonos. Aquí está Acuario. La energía que trae el planeta Venus expande tu visión del mundo y te invita a buscar belleza en todo lo que te rodea. Podrás recibir ahora una idea brillante, una revelación espiritual o una oportunidad de crecimiento. Tu mente se abre a nuevos conceptos o formas de apreciar la vida. Acuario, la palabra clave es revelación y los números de suerte son el 7, el 22 y también el número 1.
0: Soñadores, carismáticos y en el amor los más apasionados. Estamos hablando de Piscis.
1: Y ya para finalizar, vámonos con el signo de Piscis. Lo tenemos listo. Venus ahora en el signo de Libra se ocupará de exaltar tus emociones profundas y te llevará a equilibrar deseos intensos con mucha suavidad. Tendrás la habilidad de transformar una situación tensa o difícil en una donde reine la paz y la armonía. Es un día ideal para sanar vínculos. La palabra clave es sanar y los números de suerte son el número 3, el número 27 y el número 1. Llegamos al final del programa. No le cambies, ya viene doble hit a continuación.

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0: Son las 12 con 22 minutos. 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
1: Estas son las notas más relevantes de la ciudad de Piedras Negras. Protección Civil y Bomberos reporta incremento del 116.4% en servicios atendidos durante julio. Durante la conferencia matutina, encabezada por el alcalde Jacobo Rodríguez, la Dirección de Protección Civil y Bomberos presentó el informe de resultados correspondiente al mes de julio, en el que destacó las acciones realizadas en materia de atención de emergencia, labores preventivas, operativos por lluvias y actividades de la capacitación orientada para fortalecer la seguridad de la población. El secretario del Ayuntamiento, Daniel Aguilar, reconoció el trabajo diariamente que realizan los elementos de Protección Civil y Bomberos al señalar que cada número, estadística y servicio refleja el compromiso y esfuerzo de la corporación. Destacó que se trata de un equipo que trabaja bajo presión, toma decisiones en cuestión de minutos y permanece dispuesto a brindar apoyo a la comunidad sin importar la circunstancia. Por su parte, el director de Protección Civil y Bomberos, Ari Antonio Hernández, informó que durante el mes de julio, la corporación brindó un total de 764 servicios. Explicó que al comparar esta cifra con el mismo periodo del 2023, hay un incremento del 116.4%, lo que refleja mayor atención en la población. Supervisa Jacobo Rodríguez avances de techumbres en la escuela Venustiano Carranza. El alcalde Jacobo Rodríguez realizó una visita de supervisión a la escuela primaria Venustiano Carranza para constatar el avance de los trabajos de construcción de la techumbre que se lleva a cabo en un plantel educativo, una obra que fortalece la infraestructura escolar y brinda mejores condiciones para el desarrollo de actividades académicas, cívicas, deportivas y recreativas de las y los estudiantes. Durante el recorrido estuvo acompañado por el arquitecto Gibran González, director general de Obras Públicas. En su recorrido, el alcalde informó que la educación es primero y se seguirá apoyando a las escuelas de Piedras Negras. Entrega municipio primeros cheques del seguro contra desastres de la contingencia de junio. El alcalde Jacobo Rodríguez encabezó la primera entrega de cheques del seguro contra desastres naturales, un beneficio dirigido a las y los ciudadanos que realizaron el pago del impuesto predial durante los primeros meses del año. En esta primera etapa fueron entregados 50 cheques, respaldados por la Aseguradora General de Seguro, como apoyo para las familias afectadas por la contingencia registrada el pasado 15 de junio. Durante la entrega también participaron el director de Catastro, Juan Fernando Navarrete, la tesorera municipal, Karen Marlene Escobedo, y el director de Administrativo Municipal, Jorge Alberto González. En su mensaje, el alcalde destacó que esta es la primera entrega de los apoyos derivados del seguro contra desastres naturales y agradeció la confianza de la ciudadanía en el gobierno de la nueva historia. Estas fueron las notas más relevantes de la ciudad de Piedras Negras. Te invitamos a seguir las plataformas digitales de Coahuila Hoy, informó Miguel Magaña.
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0: Es la 1:20. 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

0: Es la 1:31.
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2: Estas son las notas más relevantes de la ciudad de Piedras Negras. Ecología e Imagen Urbana presentan informe mensual con resultados históricos, registra recolección de más de 14.000 toneladas de basura en la ciudad. La Dirección de Ecología e Imagen Urbana Municipal presentó los resultados correspondientes al mes de julio durante la conferencia matutina encabezada por el alcalde Jacobo Rodríguez, el ingeniero Alexis González Beltrán, director general de la dependencia, acompañado de su equipo de trabajo, resaltó que el mes de julio se llevaron a cabo 25 jornadas de limpieza, además de 8 programas de eliminación de cacharros dentro de los hogares. Respecto al programa Tu Nueva Historia Está en Tus Manos, informó que se han identificado 294 tiraderos clandestinos en 83 colonias, concentrándose principalmente en Año 2000, Villarreal y Lázaro Cárdenas. De este total, 229 ya fueron eliminados, lo que representa un avance del 78%. Añadió que entre 2025 y 2026 se han recuperado 14.476 toneladas de basura, cifra que supera por 9.491 toneladas lo logrado por la administración anterior. Esto habla del compromiso de la administración que encabeza Jacobo Rodríguez de tener una ciudad limpia. Inspectores municipales reportan 201 atenciones y aumento de 160.9% en ingresos por permisos y sanciones. El Cuerpo Multidisciplinario de Inspectores Municipales, adscrito a la Secretaría del Ayuntamiento, presentó su informe correspondiente al mes de julio en la conferencia matutina encabezada por el alcalde Jacobo Rodríguez. El licenciado Daniel Aguilar, secretario del Ayuntamiento, destacó que esta dirección mantiene presencia diaria en las 24 horas del día, reconociendo el trabajo de cada uno de los elementos que le integran, quienes día con día desempeñan su labor con disposición para ampliar los reglamentos. Reiteró que su función no solo consiste en vigilar el cumplimiento de las normas, sino también que actuar con permiso correspondiente sea dentro del marco del gobierno municipal. Por su parte, el director de inspectores municipales, Alejandro de Hoyos, informó que durante el periodo se recibieron 201 reportes. Las principales incidencias se registraron fueron 49 por exceso de sonido, 39 clausuras, 31 casos de vehículos yonqueados y 27 relacionados con maltrato animal. Esto habla del compromiso que tiene inspectores municipales con garantizar que todos los ciudadanos puedan vivir en una ciudad ordenada, tranquila y respetada bajo el marco legal. Multan y retiran mascotas en situación de maltrato por altas temperaturas en Piedras Negras. Personal de inspectores municipales informó que durante el último mes se han intensificado las acciones para combatir el maltrato animal, principalmente en casos donde las mascotas permanecen amarradas y expuestas a las altas temperaturas sin acceso suficiente a agua, alimento o sombra. De acuerdo con las autoridades, durante el mes antepasado se aplicaron 7 multas, la mayoría relacionadas con perros que permanecían en la intemperie en condiciones consideradas como maltrato animal, conforme al bando de policía y gobierno. En julio también se impusieron sanciones por mantener mascotas bajo el sol, aunque la mayoría de las infracciones estuvieron relacionadas con animales deambulando en la mancha urbana. Los inspectores señalaron que debido a las altas temperaturas, mantener un perro amarrado sin las condiciones adecuadas representa un riesgo para su salud, por lo que estas conductas son sancionadas. Estas fueron las notas más relevantes de la ciudad de Piedras Negras. Te invitamos a seguir las plataformas digitales de Coahuila Hoy, informó Miguel Magaña.
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1: Las ciudades también tienen afectos. Hay personajes que la autoridad les asigna un título oficial y otros que sin decreto alguno terminan ocupando un lugar privilegiado en el corazón de la gente. Saltillo tiene un ejemplo muy claro. Desde su fundación, el 25 de julio de 1577, la ciudad nació bajo la protección de Santiago Apóstol. No es casualidad que su nombre original fuera Villa de Santiago del Saltillo, ni que la catedral esté dedicada a él. Sin embargo, basta caminar por el centro histórico durante los primeros días de agosto para descubrir otra realidad. Miles de personas llegan para visitar al Santo Cristo de la capilla. La imagen del Santo Cristo llegó a la ciudad a principios del siglo XVII. La tradición cuenta que apareció sobre una mula que, sin guía alguna, se detuvo justamente en el lugar donde hoy se levanta su capilla. La historia documentada ofrece una explicación distinta. Habría sido traído por Santos Rojo, militar y comerciante español, que decidió donarla para su veneración. Hay otro dato que suele sorprender. El Santo Cristo no está tallado en un pesado bloque de madera como aparenta, sino elaborado con pasta de caña de maíz, una técnica desarrollada por artesanos indígenas durante la época virreinal. Con el paso de los siglos, la devoción creció. Las generaciones fueron heredando historias de favores concedidos, bendiciones y milagros. Así, sin reformas legales ni decretos eclesiásticos, la devoción popular terminó siendo más fuerte que cualquier nombramiento oficial. Santiago Apóstol siguió siendo el patrono de derecho. El Santo Cristo de la capilla se convirtió en el de hecho. Cada 6 de agosto, cuando miles de peregrinos vuelven a llenar las calles del centro de Saltillo, no solo participan en una celebración religiosa, también renuevan un vínculo con la historia de la ciudad y con las generaciones que los precedieron. Hay patronos que los nombra la historia y hay otros que, silenciosamente, los elige el pueblo. Te saluda tu amigo Enrique Martínez. Que tengas un excelente día.
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2: Hola, hola, muy buenas tardes, ¿cómo andamos? ¿Cómo andamos? Bien, ¿cómo andamos? ¿Bien?
3: Es un matrimonio.
2: Ay, no, es que ni yo. Oigan, muy buenas tardes, muy buenas tardes. Así damos inicio con lo mejor de la cumbia durante la siguiente hora. Y les hacemos la invitación para que se pongan en contacto con nosotros, 878-73-4881. Ahí te voy otra vez, 878-73-4881. Tu amiga Cristina Treviño en cabina en esta excelente tarde de jueves, casi fin de semana, jueves de camaradas, mi día favorito de la semana. Ya viene el fin de semana. Ay, no, qué bonito. Espero que usted también disfrute de este día. Y si no, pues, ni modo, no ande marcando el día de los demás. 2:07 PM. Continuamos a través de Coahuila y Radio 106.3. Dueños del aire. Nos ponemos a bailar al ritmo del gran sabor de Adrián Díaz. Hoy nomás. Pégale, papá. Ahí les mandamos el saludote para nuestros amigos del gran sabor de Adrián Díaz.
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2: Son las 2:07 PM, 2:07. Muy buenas tardes. Continuamos a través de Coahuila y Radio 106.3.

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3: Ay, yo canto y canto y ni estaba el micrófono prendido. ¡Nembrené! Bueno, no se perdieron de nada. Cantante tampoco soy. Oigan, ya me siguen en mis redes sociales. Muchísimas gracias a usted que ya me sigue. Gracias por estar ahí al pendiente. Y a ti también que estás al pendiente, pero no me sigues, gracias. Pero me serviría más si me siguieras. Sí, así me encuentran, como Cristina Treviño en Facebook e Instagram. Si no dan con mi Instagram, ahí en mi Facebook, ahí en mi información, viene mi Instagram. Para que me sigan, por favor, por favor, por favor. Andamos trabajando mucho y quiero que lo vean. Quiero que chequen. Quiero que chequen todo lo que andamos haciendo. Ahí a través de redes sociales me encuentran como Cristina Treviño. ¿Ok? ¿Sí? Y pues recuerden que mientras estemos aquí y así que les diga, ay, síganme y así. Mientras me lleguen las solicitudes que me lleguen ahorita, las seguir, lo sigo y así. ¿Ok? Bueno, ya quedamos. Trato hecho. Y pues ahí chequen nuestras publicaciones. Yo sé que algo de lo que publicamos ahí le puede interesar. ¿Ok? Sí, bueno, va. Son las 2 de la tarde con 49 minutos. No, chisme. A veces sí. A veces sí hay chismecito. A veces sí hay ahí. Que les tengo unos. Híjole. Saben que extraño el programa. El programa con mi comadre. Porque les tengo unos chismes locales. Que ya saben que a mí, yo hasta el nombre les doy. Total. Mentira no es y mi pecho no es bodega. Pero no. A ver, yo digo que hay que juntar firmas para regresar al programa, ¿no creen? ¿No creen? Estaría padre, sería lindo. O contar ahí las story times en las redes sociales podría ser. Déjenme que ande aburrida y les cuento ahí todo el chisme. Son las 2:50 minutos, continuamos a través de Coahuila Hoy Radio. Sí, Reynold, ahorita te lo mando. No creas que se me olvidó.
4: Hola, Cristi. Saludos, ¿dónde? Con la racita venidera, que andamos al millón, con toda la actitud como debe de ser, porque es jueves de camaradas. Hay una rolita, ¿no, Cristi? Del tremendísimo chico de barrio, la de mucha lucha. Ay, por favor, y el saludo para mis chucos, que este sábado habrá actividad futbolera. Al millón, con toda la actitud como debe ser, y pues ya te la sabes, suéltala, y súbele, que no he robado. ¡Tipo!
3: Ajá, claro que sí, Reynold, claro que sí. Ahí va. súbele a bailar. Ahorita te lo mando, Reynold. Seguimos bailando a través de Coahuila Hoy Radio 106.3 en esta excelente tarde de jueves de camaradas. El mejor día de la semana, señoras y señores. No, ¿cómo que el lunes? No, el jueves. Jueves de camaradas, casi fin de semana. Uy, no, cállate.

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2: Continuamos a través de Coahuila Hoy Radio en esta excelente tarde, de jueves. Yo hoy no me voy a cansar de repetirlo, porque a lo mejor usted está así de que está tan ocupado en sus labores, tan ocupado en todo lo que está haciendo, que dice, ¿qué día es hoy? Pues es jueves, hoy es jueves. ¿Cuál era? Hoy es jueves de camaradas. Tum, tum.

Sí. ¿Qué les parece si nos ponemos a bailar al ritmo de la segunda era desde Nueva Rosita para el mundo? Con el profe Rey. Dos de la tarde con 55 minutos.

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3: Seguimos a través de Coahuila Hoy Radio. Son las 3 de la tarde con 16 minutos. Llega Chayín Rubio. Si me dices que sí. Muy buenas tardes. Comunícate con nosotros. 878-7348-81.

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1: Estas son las notas más relevantes de la ciudad de Piedras Negras. Ecología e Imagen Urbana presentan informe mensual con resultados históricos, registra recolección de más de 14.000 toneladas de basura en la ciudad. La Dirección de Ecología e Imagen Urbana Municipal presentó los resultados correspondientes al mes de julio durante la conferencia matutina encabezada por el alcalde Jacobo Rodríguez, el ingeniero Alexis González Beltrán, director general de la dependencia, acompañado de su equipo de trabajo, resaltó que el mes de julio se llevaron a cabo 25 jornadas de limpieza, además de 8 programas de eliminación de cacharros dentro de los hogares. Respecto al programa Tu Nueva Historia Está en Tus Manos, informó que se han identificado 294 tiraderos clandestinos en 83 colonias, concentrándose principalmente en Año 2000, Villarreal y Lázaro Cárdenas. De este total, 229 ya fueron eliminados, lo que representa un avance del 78%. Añadió que entre 2025 y 2026 se han recuperado 14.476 toneladas de basura, cifra que supera por 9.491 toneladas lo logrado por la administración anterior. Esto habla del compromiso de la administración que encabeza Jacobo Rodríguez de tener una ciudad limpia. Inspectores municipales reportan 201 atenciones y aumento de 160.9% en ingresos por permisos y sanciones. El Cuerpo Multidisciplinario de Inspectores Municipales, adscrito a la Secretaría del Ayuntamiento, presentó su informe correspondiente al mes de julio en la conferencia matutina encabezada por el alcalde Jacobo Rodríguez. El licenciado Daniel Aguilar, secretario del Ayuntamiento, destacó que esta dirección mantiene presencia diaria en las 24 horas del día, reconociendo el trabajo de cada uno de los elementos que le integran, quienes día con día desempeñan su labor con disposición para ampliar los reglamentos. Reiteró que su función no solo consiste en vigilar el cumplimiento de las normas, sino también que actuar con permiso correspondiente sea dentro del marco del gobierno municipal. Por su parte, el director de inspectores municipales, Alejandro de Hoyos, informó que durante el periodo se recibieron 201 reportes. Las principales incidencias se registraron fueron 49 por exceso de sonido, 39 clausuras, 31 casos de vehículos yonqueados y 27 relacionados con maltrato animal. Esto habla del compromiso que tiene inspectores municipales con garantizar que todos los ciudadanos puedan vivir en una ciudad ordenada, tranquila y respetada bajo el marco legal. Multan y retiran mascotas en situación de maltrato por altas temperaturas en Piedras Negras. Personal de inspectores municipales informó que durante el último mes se han intensificado las acciones para combatir el maltrato animal, principalmente en casos donde las mascotas permanecen amarradas y expuestas a las altas temperaturas sin acceso suficiente a agua, alimento o sombra. De acuerdo con las autoridades, durante el mes antepasado se aplicaron 7 multas, la mayoría relacionadas con perros que permanecían en la intemperie en condiciones consideradas como maltrato animal, conforme al bando de policía y gobierno. En julio también se impusieron sanciones por mantener mascotas bajo el sol, aunque la mayoría de las infracciones estuvieron relacionadas con animales deambulando en la mancha urbana. Los inspectores señalaron que debido a las altas temperaturas, mantener un perro amarrado sin las condiciones adecuadas representa un riesgo para su salud, por lo que estas conductas son sancionadas. Estas fueron las notas más relevantes de la ciudad de Piedras Negras. Te invitamos a seguir las plataformas digitales de Coahuila Hoy, informó Miguel Magaña.
2: Las ciudades también tienen afectos. Hay personajes que la autoridad les asigna un título oficial y otros que sin decreto alguno terminan ocupando un lugar privilegiado en el corazón de la gente. Saltillo tiene un ejemplo muy claro. Desde su fundación, el 25 de julio de 1577, la ciudad nació bajo la protección de Santiago Apóstol. No es casualidad que su nombre original fuera Villa de Santiago del Saltillo, ni que la catedral esté dedicada a él. Sin embargo, basta caminar por el centro histórico durante los primeros días de agosto para descubrir otra realidad. Miles de personas llegan para visitar al Santo Cristo de la capilla. La imagen del Santo Cristo llegó a la ciudad a principios del siglo XVII. La tradición cuenta que apareció sobre una mula que, sin guía alguna, se detuvo justamente en el lugar donde hoy se levanta su capilla. La historia documentada ofrece una explicación distinta. Habría sido traído por Santos Rojo, militar y comerciante español, que decidió donarla para su veneración. Hay otro dato que suele sorprender. El Santo Cristo no está tallado en un pesado bloque de madera como aparenta, sino elaborado con pasta de caña de maíz, una técnica desarrollada por artesanos indígenas durante la época virreinal. Con el paso de los siglos, la devoción creció. Las generaciones fueron heredando historias de favores concedidos, bendiciones y milagros. Así, sin reformas legales ni decretos eclesiásticos, la devoción popular terminó siendo más fuerte que cualquier nombramiento oficial. Santiago Apóstol siguió siendo el patrono de derecho. El Santo Cristo de la Capilla se convirtió en el de hecho. Cada 6 de agosto, cuando miles de peregrinos vuelven a llenar las calles del centro de Saltillo, no solo participan en una celebración religiosa, también renuevan un vínculo con la historia de la ciudad y con las generaciones que los precedieron. Hay patronos que los nombra la historia y hay otros que, silenciosamente, los elige el pueblo. Te saluda tu amigo Enrique Martínez. Que tengas un excelente día.
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0: Son las 3:55.
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0: ¡Ay, nomás, complacido! Dice.
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2: Son los dos carnales y Yuridia. Y esto ya por nombre Llévate. Continuamos a través de Coahuila Hoy Radio. Muy buenas tardes, son las 4:16. Y sigo esperando porque hoy es el día. Hoy es el día que Alfredo Olivas lanza su nuevo sencillo Mayday. Y lo estamos esperando, Mari.

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0: Ahora las 4 con 36 minutos.
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Estas son las notas más relevantes de la ciudad de Piedras Negras. Ecología e Imagen Urbana presentan informe mensual con resultados históricos, registra recolección de más de 14 mil toneladas de basura en la ciudad. La Dirección de Ecología e Imagen Urbana Municipal presentó los resultados correspondientes al mes de julio durante la conferencia matutina encabezada por el alcalde Jacobo Rodríguez, el ingeniero Alexis González Beltrán, director general de la dependencia, acompañado de su equipo de trabajo, resaltó que el mes de julio se llevaron a cabo 25 jornadas de limpieza, además de 8 programas de eliminación de cacharros dentro de los hogares. Respecto al programa Tu Nueva Historia Está en Tus Manos, informó que se han identificado 294 tiraderos clandestinos en 83 colonias, concentrándose principalmente en Año 2000, Villarreal y Lázaro Cárdenas. De este total, 229 ya fueron eliminados, lo que representa un avance del 78%. Añadió que entre 2025 y 2026 se han recuperado 14.476 toneladas de basura, cifra que supera por 9.491 toneladas lo logrado por la administración anterior. Esto habla del compromiso de la administración que encabeza Jacobo Rodríguez de tener una ciudad limpia. Inspectores municipales reportan 201 atenciones y aumento de 160.9% en ingresos por permisos y sanciones. El Cuerpo Multidisciplinario de Inspectores Municipales, adscrito a la Secretaría del Ayuntamiento, presentó su informe correspondiente al mes de julio en la conferencia matutina encabezada por el alcalde Jacobo Rodríguez. El licenciado Daniel Aguilar, secretario del Ayuntamiento, destacó que esta dirección mantiene presencia diaria en las 24 horas del día, reconociendo el trabajo de cada uno de los elementos que le integran, quienes día con día desempeñan su labor con disposición para ampliar los reglamentos. Reiteró que su función no solo consiste en vigilar el cumplimiento de las normas, sino también que actuar con permiso correspondiente sea dentro del marco del gobierno municipal. Por su parte, el director de inspectores municipales, Alejandro de Hoyos, informó que durante el periodo se recibieron 201 reportes. Las principales incidencias se registraron fueron 49 por exceso de sonido, 39 clausuras, 31 casos de vehículos yonqueados y 27 relacionados con maltrato animal. Esto habla del compromiso que tiene inspectores municipales con garantizar que todos los ciudadanos puedan vivir en una ciudad ordenada, tranquila y respetada bajo el marco legal. Multan y retiran mascotas en situación de maltrato por altas temperaturas en Piedras Negras. Personal de inspectores municipales informó que durante el último mes se han intensificado las acciones para combatir el maltrato animal, principalmente en casos donde las mascotas permanecen amarradas y expuestas a las altas temperaturas sin acceso suficiente a agua, alimento o sombra. De acuerdo con las autoridades, durante el mes antepasado se aplicaron 7 multas, la mayoría relacionadas con perros que permanecían en la intemperie en condiciones consideradas como maltrato animal, conforme al bando de policía y gobierno. En julio también se impusieron sanciones

0: por mantener mascotas bajo el sol, aunque la mayoría de las infracciones estuvieron relacionadas con animales deambulando en la mancha urbana. Los inspectores señalaron que debido a las altas temperaturas, mantener un perro amarrado sin las condiciones adecuadas representa un riesgo para su salud, por lo que estas conductas son sancionadas. Estas fueron las notas más relevantes de la ciudad de Piedras Negras. Te invitamos a seguir las plataformas digitales de Coahuila Hoy, informó Miguel Magaña.
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0: ahora a las 4 con 56 minutos.
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¿Y usted qué haría? Dijo Diego Verdaguer. ¿Escuchar música? ¿Y escuchar la mejor estación? El 106.3 de su FM. Claro que sí. 5 de la tarde con 17 minutos. Raciel Valdés en cabina. Te presento música de Maná. Esto se llama Como Dueles. Como Dueles en los labios. Los traigo bien resecos.

0: Son las 5 con 22 minutos. 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
3: Las ciudades también tienen afectos. Hay personajes que la autoridad les asigna un título oficial y otros que sin decreto alguno terminan ocupando un lugar privilegiado en el corazón de la gente. Saltillo tiene un ejemplo muy claro. Desde su fundación, el 25 de julio de 1577, la ciudad nació bajo la protección de Santiago Apóstol. No es casualidad que su nombre original fuera Villa de Santiago del Saltillo, ni que la catedral esté dedicada a él. Sin embargo, basta caminar por el centro histórico durante los primeros días de agosto para descubrir otra realidad. Miles de personas llegan para visitar al Santo Cristo de la capilla. La imagen del Santo Cristo llegó a la ciudad a principios del siglo XVII. La tradición cuenta que apareció sobre una mula que, sin guía alguna, se detuvo justamente en el lugar donde hoy se levanta su capilla. La historia documentada ofrece una explicación distinta. Habría sido traído por Santos Rojo, militar y comerciante español, que decidió donarla para su veneración. Hay otro dato que suele sorprender. El Santo Cristo no está tallado en un pesado bloque de madera como aparenta, sino elaborado con pasta de caña de maíz, una técnica desarrollada por artesanos indígenas durante la época virreinal. Con el paso de los siglos, la devoción creció. Las generaciones fueron heredando historias de favores concedidos, bendiciones y milagros. Así, sin reformas legales ni decretos eclesiásticos, la devoción popular terminó siendo más fuerte que cualquier nombramiento oficial. Santiago Apóstol siguió siendo el patrono de derecho. El Santo Cristo de la capilla se convirtió en el de hecho. Cada 6 de agosto, cuando miles de peregrinos vuelven a llenar las calles del centro de Saltillo, no solo participan en una celebración religiosa, también renuevan un vínculo con la historia de la ciudad y con las generaciones que los precedieron. Hay patronos que los nombra la historia y hay otros que, silenciosamente, los elige el pueblo. Te saluda tu amigo Enrique Martínez. Que tengas un excelente día.
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1: Continuamos, avanzamos con más de la música en esta tardecita Ricky Cookie de jueves, cuasi viernes, compare. Viernes chiquito, aquí está la Sonora Melillana y algo se me va.

0: Son las 5:32.
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Pues ya no somos ni seremos, dice Cristian Nodal, es lo que escuchas aquí en Coahuila Radio en el 106.3 de tu FM. En mi primera hora de turno, aquí en cabina, son las 5 de la tarde con 40 minutos. Avanzamos, continuamos con más de la música. Este es José Manuel Figueroa con Calibre 50. Y que sea.

0: Estas son las notas más relevantes de la ciudad de Piedras Negras. Ecología e Imagen Urbana presentan informe mensual con resultados históricos, registra recolección de más de 14.000 toneladas de basura en la ciudad. La Dirección de Ecología e Imagen Urbana Municipal presentó los resultados correspondientes al mes de julio durante la conferencia matutina encabezada por el alcalde Jacobo Rodríguez, el ingeniero Alexis González Beltrán, director general de la dependencia, acompañado de su equipo de trabajo, resaltó que el mes de julio se llevaron a cabo 25 jornadas de limpieza, además de 8 programas de eliminación de cacharros dentro de los hogares. Respecto al programa Tu Nueva Historia Está en Tus Manos, informó que se han identificado 294 tiraderos clandestinos en 83 colonias, concentrándose principalmente en Año 2000, Villarreal y Lázaro Cárdenas. De este total, 229 ya fueron eliminados, lo que representa un avance del 78%. Añadió que entre 2025 y 2026 se han recuperado 14.476 toneladas de basura, cifra que supera por 9.491 toneladas lo logrado por la administración anterior. Esto habla del compromiso de la administración que encabeza Jacobo Rodríguez de tener una ciudad limpia. Inspectores municipales reportan 201 atenciones y aumento de 160.9% en ingresos por permisos y sanciones. El Cuerpo Multidisciplinario de Inspectores Municipales, adscrito a la Secretaría del Ayuntamiento, presentó su informe correspondiente al mes de julio en la conferencia matutina encabezada por el alcalde Jacobo Rodríguez. El licenciado Daniel Aguilar, secretario del Ayuntamiento, destacó que esta dirección mantiene presencia diaria en las 24 horas del día, reconociendo el trabajo de cada uno de los elementos que le integran, quienes día con día desempeñan su labor con disposición para ampliar los reglamentos. Reiteró que su función no solo consiste en vigilar el cumplimiento de las normas, sino también que actuar con permiso correspondiente sea dentro del marco del gobierno municipal. Por su parte, el director de inspectores municipales, Alejandro de Hoyos, informó que durante el periodo se recibieron 201 reportes. Las principales incidencias se registraron fueron 49 por exceso de sonido, 39 clausuras, 31 casos de vehículos yonqueados y 27 relacionados con maltrato animal. Esto habla del compromiso que tiene inspectores municipales con garantizar que todos los ciudadanos puedan vivir en una ciudad ordenada, tranquila y respetada bajo el marco legal. Multan y retiran mascotas en situación de maltrato por altas temperaturas en Piedras Negras. Personal de inspectores municipales informó que durante el último mes se han intensificado las acciones para combatir el maltrato animal, principalmente en casos donde las mascotas permanecen amarradas y expuestas a las altas temperaturas sin acceso suficiente a agua, alimento o sombra. De acuerdo con las autoridades, durante el mes antepasado se aplicaron 7 multas, la mayoría relacionadas con perros que permanecían en la intemperie en condiciones consideradas como maltrato animal, conforme al bando de policía y gobierno. En julio también se impusieron sanciones por mantener mascotas bajo el sol, aunque la mayoría de las infracciones estuvieron relacionadas con animales deambulando en la mancha urbana. Los inspectores señalaron que debido a las altas temperaturas, mantener un perro amarrado sin las condiciones adecuadas representa un riesgo para su salud, por lo que estas conductas son sancionadas. Estas fueron las notas más relevantes de la ciudad de Piedras Negras. Te invitamos a seguir las plataformas digitales de Coahuila Hoy, informó Miguel Magaña.
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0: Son las 5 con 50 minutos.
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1: Y bueno, despedimos la primera hora de mi turno y nos vamos a las complacencias. La vamos a despedir con Cristian Castro. No hace falta. Nos vamos a la Tú me la pides, yo te la pongo. Que aparezca.

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6:08 y arrancamos las complacencias. Tú me la pides, yo te la pongo. Manda un mensaje al 878-703-4881. Un saludo para Yoshi, que va escuchando la mejor estación 106.3 de su FM. Y obviamente escuchando las complacencias de Raciel Valdés. Aquí están los legendarios del Oasis. Pero si ya sabías, hombre.

Alguien mejor. Escuchaste a mi compadre Karim León. Aquí en las complacencias, en el tú me la pides, yo te la pongo. Y hablando del tú me la pides, yo te la pongo. Vamos a ponerle esta rolita de Oshi. De Conjunto Primavera. Esto se llama Vete con él, mi amor. ¡Súbele, Yoshi! ¡Ya te la you know! ¡Tú me la pides! ¡Yo te la pongo! Estas son las complacencias.

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Slap, trata. Gloria Trevi. Ah, sí canta, así canta. Y a veces trata, pero más canta que tratar. Gloria Trevi, el pelo suelto, lo que escuchas en el 106.3 de tu FM, en las complacencias, en el tú me la pides, yo te la pongo. Vámonos con música de banda machos y esto se llama Sangre de Indio.

0: Son las 6 con 24 minutos.
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1: ¿Escuchaste a Cristian Nodal con Piso 21? Son las 6 de la tarde con 29 minutos y seguimos avanzando con la musiquita en el Tú Me La Pides, Yo Te La Pongo. Estas son las complacencias de Raciel Valdés en el 106.3 de tu FM. Mándame mensaje al 878-703-4881.

0: Son las 6
1: con 34 minutos.
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se fue Bobby Pulido con los rojos. ¿Escuchaste esto que se llamó Ojalá te animes? 6:41 ya con 41 minutos y seguimos avanzando. Continuamos con la música. Continuamos complaciendo. Y te voy a presentar esta rolita que se llama Media Naranja. De la arrolladora de René.

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1: Estas son las notas más relevantes de la ciudad de Piedras Negras. Ecología e Imagen Urbana presentan informe mensual con resultados históricos, registra recolección de más de 14.000 toneladas de basura en la ciudad. La Dirección de Ecología e Imagen Urbana Municipal presentó los resultados correspondientes al mes de julio durante la conferencia matutina encabezada por el alcalde Jacobo Rodríguez, el ingeniero Alexis González Beltrán, director general de la dependencia, acompañado de su equipo de trabajo, resaltó que el mes de julio se llevaron a cabo 25 jornadas de limpieza, además de 8 programas de eliminación de cacharros dentro de los hogares. Respecto al programa Tu Nueva Historia Está en Tus Manos, informó que se han identificado 294 tiraderos clandestinos en 83 colonias, concentrándose principalmente en Año 2000, Villarreal y Lázaro Cárdenas. De este total, 229 ya fueron eliminados, lo que representa un avance del 78%. Añadió que entre 2025 y 2026 se han recuperado 14.476 toneladas de basura, cifra que supera por 9.491 toneladas lo logrado por la administración anterior. Esto habla del compromiso de la administración que encabeza Jacobo Rodríguez de tener una ciudad limpia. Inspectores municipales reportan 201 atenciones y aumento de 160.9% en ingresos por permisos y sanciones. El Cuerpo Multidisciplinario de Inspectores Municipales, adscrito a la Secretaría del Ayuntamiento, presentó su informe correspondiente al mes de julio en la conferencia matutina encabezada por el alcalde Jacobo Rodríguez. El licenciado Daniel Aguilar, secretario del Ayuntamiento, destacó que esta dirección mantiene presencia diaria en las 24 horas del día, reconociendo el trabajo de cada uno de los elementos que le integran, quienes día con día desempeñan su labor con disposición para ampliar los reglamentos. Reiteró que su función no solo consiste en vigilar el cumplimiento de las normas, sino también que actuar con permiso correspondiente sea dentro del marco del gobierno municipal. Por su parte, el director de inspectores municipales, Alejandro de Hoyos, informó que durante el periodo se recibieron 201 reportes. Las principales incidencias se registraron fueron 49 por exceso de sonido, 39 clausuras, 31 casos de vehículos yonqueados y 27 relacionados con maltrato animal. Esto habla del compromiso que tiene inspectores municipales con garantizar que todos los ciudadanos puedan vivir en una ciudad ordenada, tranquila y respetada bajo el marco legal. Multan y retiran mascotas en situación de maltrato por altas temperaturas en Piedras Negras. Personal de inspectores municipales informó que durante el último mes se han intensificado las acciones para combatir el maltrato animal, principalmente en casos donde las mascotas permanecen amarradas y expuestas a las altas temperaturas sin acceso suficiente a agua, alimento o sombra. De acuerdo con las autoridades, durante el mes antepasado se aplicaron 7 multas, la mayoría relacionadas con perros que permanecían en la intemperie en condiciones consideradas como maltrato animal, conforme al bando de policía y gobierno. En julio también se impusieron sanciones por mantener mascotas bajo el sol, aunque la mayoría de las infracciones estuvieron relacionadas con animales deambulando en la mancha urbana. Los inspectores señalaron que debido a las altas temperaturas, mantener un perro amarrado sin las condiciones adecuadas representa un riesgo para su salud, por lo que estas conductas son sancionadas. Estas fueron las notas más relevantes de la ciudad de Piedras Negras. Te invitamos a seguir las plataformas digitales de Coahuila Hoy, informó Miguel Magaña.
2: Las ciudades también tienen afectos. Hay personajes que la autoridad les asigna un título oficial y otros que sin decreto alguno terminan ocupando un lugar privilegiado en el corazón de la gente. Saltillo tiene un ejemplo muy claro. Desde su fundación, el 25 de julio de 1577, la ciudad nació bajo la protección de Santiago Apóstol. No es casualidad que su nombre original fuera Villa de Santiago del Saltillo, ni que la catedral esté dedicada a él. Sin embargo, basta caminar por el centro histórico durante los primeros días de agosto para descubrir otra realidad. Miles de personas llegan para visitar al Santo Cristo de la capilla. La imagen del Santo Cristo llegó a la ciudad a principios del siglo XVII. La tradición cuenta que apareció sobre una mula que, sin guía alguna, se detuvo justamente en el lugar donde hoy se levanta su capilla. La historia documentada

0: ofrece una explicación distinta. Habría sido traído por Santos Rojo, militar y comerciante español, que decidió donarla para su veneración. Hay otro dato que suele sorprender. El Santo Cristo no está tallado en un pesado bloque de madera como aparenta, sino elaborado con pasta de caña de maíz, una técnica desarrollada por artesanos indígenas durante la época virreinal. Con el paso de los siglos, la devoción creció. Las generaciones fueron heredando historias de favores concedidos, bendiciones y milagros. Así, sin reformas legales ni decretos eclesiásticos, la devoción popular terminó siendo más fuerte que cualquier nombramiento oficial. Santiago Apóstol siguió siendo el patrono de derecho. El Santo Cristo de la Capilla se convirtió en el de hecho. Cada 6 de agosto, cuando miles de peregrinos vuelven a llenar las calles del centro de Saltillo, no solo participan en una celebración religiosa, también renuevan un vínculo con la historia de la ciudad y con las generaciones que los precedieron. Hay patronos que los nombra la historia y hay otros que, silenciosamente, los elige el pueblo. Te saluda tu amigo Enrique Martínez. Que tengas un excelente día.
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0: Son las 6:55.
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3: Y bueno, pues hemos llegado ya al final del Tú me la pides, yo te la pongo. Vamos a despedirla con ese clásico. Es el Gato en la Oscuridad a cargo de Roberto Carlos. Y aquí nos pasamos a la ruta musical, al road trip, lo mejor del country y el Tejano Music. Qué alegría.

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